0: militar y administrativo para los Cañaris de Incas. En la actualidad, es el monumento arqueológico prehispánico más importante del Ecuador. Apostado en los Andes australes, despliega majestuosos e invalorables restos culturales que en el Valle de Cañar son el testimonio de la presencia de sociedades andinas trascendentales.
1: Ingapirca se encuentra a una altura de 3.160 metros sobre el nivel del mar. Término Ingapirca es quichua, que significa pared o muro del Inca, donde fueron asentados dos culturas prehispánicas, los Cañaris hace más de 1.000 años y los Incas hace más de 518 años. Encontramos en la primera parte del sitio, denominado Pilaloma, toda esta estructura arquitectónica que está construida en una forma circular o media luna. Lo determinan con este nombre, quizá en tiempo de la hacienda fue utilizado para concentraciones de las cosechas. Posiblemente Pilaloma fue un asentamiento cañari que estaba relacionado con un templo de adoración a la luna. Por eso en el sitio encontramos templo de la luna de los Cañaris, la parte más antigua, y el templo del sol de los Incas, ¿no?
0: El complejo arqueológico de Ingapirca está conformado por un inmenso conjunto de estructuras de piedra, basamentos de vivienda, terrazas y caminos empedrados.
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0: 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Cuidado del cabello. Cuando volvemos de las vacaciones, nuestro cabello suele mostrar el maltrato del sol, el viento y el agua salada. Para contrarrestar estos efectos, una vez por semana conviene aplicar en las puntas secas una cucharada de aceite de oliva, con la misma cantidad crema de enjuague y envolver con una toalla caliente. Dejamos actuar 20 minutos y después lavamos con un shampoo suave. 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

0: Azuay. Azuay es uno de los destinos ecuatorianos de mayor atractivo, gracias a su extensa diversidad natural y cultural. La ubicación geográfica otorga a Azuay pisos climáticos en sus 15 cantones, albergados en cuencas hidrográficas de los ríos Cuenca, Jubones y Paute. Cuenca, la capital azuaya y patrimonio mundial de la humanidad, es uno de los atractivos más importantes de la región. Recientemente fue catalogada como la mejor ciudad colonial del mundo para que vivan los jubilados.
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0: Independientemente de la edad, las metas que nos marcamos nos impulsan a vivir. También en la madurez es importante tener objetivos. No importa la dificultad, lo fundamental es el espíritu y la ilusión con el que emprendes cada nuevo día y cada nuevo proyecto.
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0: Te comparto unos tips para tener una mejor calidad de vida. Ten animales de compañía para vivir mejor. Con esa fidelidad tan íntegra que les caracteriza, los animales pueden ser fabulosos compañeros de viaje. De hecho, se ha llegado a demostrar cómo influyen sobre la salud mental de las personas. Los animales domésticos nos contagian de paz y tranquilidad, y a veces con cada una de sus ocurrencias, mucha alegría. Esta sensación nos mantiene activos permanentemente. Y no te preocupes si algún momento hablas a solas con ellos. Este es un mensaje del Grupo Radial Continental.
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2: Cotopaxi, una provincia para recorrerla a caballo o en bicicleta, para viajar acompañados de su imponente volcán o de los Ibinizas. Es Cotopaxi. Esta bella provincia cada año se llena de alegría en sus calles y plazas, con celebraciones tan ricas en cultura e historia que han sido nombradas patrimonios intangibles de la nación como la Mama Negra.
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0: 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Aroma. Cuando nuestra casa o departamento se impregna de olores desagradables, resulta poco difícil eliminarlos. Pero si ponemos a hervir por un rato cáscara de naranja y ramitos de canela, pronto notaremos que los malos olores han desaparecido. 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

0: Guía de consejos para ser una buena mamá. Estimula su autonomía. La autonomía es fundamental para un desarrollo psicológico sano. Por eso, desarrollarla en tus hijos les ayudará a construirse como personas, a madurar y a poder ir tomando responsabilidades cada vez mayores. Comparte tiempo con ellos. Dedicar tiempo a los hijos es tiempo de calidad. Estrechará vuestro vínculo y permitirá que la confianza que os tengáis aumente. Los niños necesitan pasar tiempo con sus seres queridos, sobre todo durante los primeros años de vida.
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0: 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A esto se le pueden sumar signos como sudoración, temblores, complicaciones para concentrarse y un aumento en la frecuencia cardíaca, entre otros. La respiración, la meditación, el deporte, el hacer ejercicio constantemente, el sacar a las personas tóxicas de tu vida, te ayudarán considerablemente. Este es un mensaje del Grupo Radial Continental.
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0: Vivir para otros no es solo ley del deber, sino también ley de la felicidad.
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0: consejos para mantener una excelente salud. Limita el consumo de alimentos ricos en grasa, azúcar o sal. Cuando se comen en grandes cantidades alimentos y bebidas ricos en grasa, azúcar y sal, como galletas, papas fritas, chocolate y bebidas azucaradas, pueden llevarnos a consumir más calorías de las que necesitamos. Como estos alimentos a menudo proporcionan poco beneficio nutricional, no son necesarios para una dieta saludable y solo deben consumirse ocasionalmente en cantidades muy, pero muy pequeñas. Este es un mensaje del Grupo Radial Continental.
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1: El Instituto Ecuatoriano de Seguridad Social alertó sobre una nueva estafa digital. Se trata de correos falsos que, en nombre de la institución, ofrecen supuestos reembolsos económicos a los usuarios. Este nuevo intento de phishing asegura que la persona tiene derecho a recibir la devolución de un pago en exceso de la prima del seguro.
2: Son grupos de delincuencia organizada que lo que están haciendo es, a través de la ingeniería social, empiezan a simular estos correos electrónicos.
1: Para acceder al dinero, los estafadores piden ingresar a un enlace web para verificar la identidad, actualizar los datos personales y aceptar el pago. El mensaje presiona a las víctimas a realizar el trámite lo antes posible, bajo la advertencia de que el supuesto pago podría caducar.
2: Es para que la gente se alarme, no piense bien, no piense fríamente y genere esta acción.
1: El IES advirtió que los correos son falsos y recomendó verificar que el dominio del remitente sea oficial, revisar la línea gráfica de los mensajes y, sobre todo, evitar hacer clic en enlaces sospechosos. Durante este año también se han reportado estafas digitales que suplantan el nombre de la Agencia Nacional de Tránsito, el Servicio de Rentas Internas y el Ministerio del Trabajo.
3: Cero horas, con dos minutos.
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0: puedo.
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2: At the same time, we have worked.
3: Dólares adicionales para seguir contribuyendo a este esfuerzo de desmantelar estos grupos y acabar con ellos para siempre. A la misma vez estamos también lanzando un esfuerzo de 10 millones de dólares para lo que es la minería ilícita, que se está robando la riqueza del país. Eso debe ir al beneficio del pueblo, no al beneficio de grupos terroristas. Y también tenemos esa iniciativa. Puedo anunciar en el que estamos entregando un buque de la Guardia Costa, Costera de los Estados Unidos aquí a Ecuador para que ellos lo puedan utilizar de 110 pies. Y encima de eso vamos a transferir a 5 más interceptores. En los próximos meses, que llegará a un total de 12 en total de estos buques navales, 12 en el último año. Y hay que decir que los resultados se están enseñando. Ustedes han podido intervenir y tomar posesión de un número histórico de drogas en el último año, algo que no se había visto anteriormente. Te diré que como parte del esfuerzo de la administración del presidente Trump, hemos sancionado a 15 entidades criminales terroristas.
4: Ok, listo. Ahí están las declaraciones del secretario de Estado de Estados Unidos, Marco Rubio, después de la reunión que tuvo con el presidente de la República, Daniel Noboa, el Frente de Seguridad aquí en el Palacio de Carondelet. Algunos anuncios importantes. Habla de una cooperación de 45 millones de dólares adicionales para la lucha contra el narcotráfico. También de un buque de la Guardia Costera para trabajar de forma coordinada con las Fuerzas Armadas y también 5 interceptores. Ha dicho que Ecuador es un país aliado estratégico en la región y que ha dado demostraciones eficientes para combatir a los cárteles en el Pacífico, y que su visita es precisamente para afianzar esta relación en el campo de la seguridad, que Estados Unidos tiene un socio estratégico, ha dicho, aquí en la región, que es Ecuador, para continuar con las operaciones que se han intensificado en el transcurso de los últimos días. Además, también ha dicho que van a cooperar para el tema de minería ilegal en la lucha contra estas organizaciones que están vinculadas, que son del narcotráfico y también a esta actividad ilícita en el oriente ecuatoriano de actividad extractiva irregular. Por su parte, el canciller de la República, Roberto Curi, quien habló en representación del gobierno, ha dicho que Estados Unidos es un socio fundamental para la cooperación y ha dicho que Ecuador es un aliado leal de los Estados Unidos.
5: Una de la mañana con 4 minutos.
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0: la mañana, con 29 minutos.
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0: la mañana, con 44 minutos.
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0: la mañana, con 50 minutos.
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1: El ingeniero Luis Verón habla sobre la instalación de 120 puntos de internet en los cascos urbanos, explicando las diferentes indicaciones y gestión realizada.
2: ¿Cuáles son los puntos donde que están ya instalados, ¿no? Que se va a instalar, ya están instalados ahí. Como ustedes pueden ver, está desde Cunchibamba hacia Totoras, Montalvo, incluso se va hasta Linderos. No sé si alguien conozca Linderos, lejos, ¿no? Entonces, a todo eso lo hemos hecho como un tema de equidad territorial. Entonces, si ustedes ven, ahí están los 120 puntos, están en mercados, están en comunidades, están pues en todo el tema de los cascos urbanos, de las parroquias rurales. Es un despliegue bastante fuerte de tecnología y en los cuales, aquí también quiero rectificar, me equivoqué, no son 5.000 usuarios que tenemos, son 25.000 usuarios que ya tenemos utilizándole al mes en cada una de esta en toda la infraestructura. Entonces, es un despliegue bastante fuerte donde que, pues, como ya lo decíamos, si bien es cierto, la penetración digital a través del internet ha dado cabida a muchos desarrollos, pero también hay sectores donde que no han sido, pues, no tienen como tal el internet, y recordemos que hoy por hoy esto viene siendo un servicio básico más, donde que no los tienen, pues lo estamos poniendo de alguna forma para tener equidad. ¿Cuánto tiempo puede tener, pues, un usuario cada cuánto tiempo puede navegar? Está alrededor de 180 minutos por día. Eso quiere decir alrededor de 3 horas como tal, ya. Si es que se quita ese tiempo, puede volver a reconectarse, pero es un tema de poder abrir y cerrar los usuarios nada más. De ahí, pues, puede seguir utilizándolo como tal. En el tema de los costos, no sé si es que en realidad continuamos por acá, nosotros pagamos por, esto también hay que tener en cuenta un tema, que nosotros pagamos por un SLA, que es cuánto tiempo en realidad estuvo activo. Ya, el valor por cada uno de estos puntos son 59,50 ya mensuales, ya que eso pues estaría acá, y básicamente aproximadamente, dependiendo si es que todos los puntos no tuvieron ningún tema de avería o no se desconectaron, estamos pagando alrededor de $7,000 mensuales como tal. ¿Cómo se lo hace? Ya a nivel técnico es un poquito más complicado de explicar. Se utiliza un sistema que se llama Grafana. Con ello, pues, vamos midiendo cuánto tiempo están utilizando. Ah, ese es otro dato importante también. Vemos en qué páginas están utilizando. Evidentemente hay un filtro, porque no pueden navegar en todo lado. Ya, excluyendo sitios, pues, ustedes saben, ¿no? Que no se los puede poner ahí. Pero una vez que se tenga todo esto, pues, nosotros sabemos con cuánto tiempo estuvo de disponibilidad. Entonces, se paga simplemente por el uso efectivo del recurso como tal.
3: Dos de la mañana, con 6 minutos.
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0: 2 de la mañana con 54 minutos.
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1: El maestro Tupac Aluña, director de Cultura, habla sobre la comisión calificadora de las distinciones Los Tres Juanes. ¿Cómo lo hacen y cómo se clasifican?
2: Ustedes en el comité deciden cuál es la que queda. ¿Con qué criterio se hace la selección de quienes pudieran ser los próximos galardonados en este caso? Gracias.
3: Muchas gracias. Año tras año venimos trabajando en ese sentido, tomando en cuenta que hay varios criterios. Primero, la experiencia, los méritos alcanzados. Según eso, hay una conformación de la comisión calificadora. Quienes conforman la comisión calificadora en este proceso es el alcalde o su delegado, el director ejecutivo de la Casa de la Cultura, director o directora de Casa de Montalvo, un cronista vitalicio ambateño y el presidente de la Comisión de Cultura y Patrimonio del Consejo Municipal. Entonces, en ese sentido, nosotros ¿qué valoramos? Primero, la hoja de vida, la trayectoria, el profesionalismo, y dependiendo del ámbito a cuál aplican. En este caso, por ejemplo, lo que es la distinción de Juan Montalvo. Obviamente la trayectoria y labor trascendental va a ser en el aspecto de literatura y las letras. Entonces ahí personas conocidas, por eso justamente está involucrado el cronista vitalicio, Casa de Montalvo, Casa de Cultura, quienes son parte de esta comisión que califica. También una de las actividades, de acuerdo a la ordenanza Sol de Noviembre, tenemos las distinciones. En este caso convocamos a las personas naturales, jurídicas, ambateñas, tungaragüenses, nacionales que hayan prestado un beneficio de trascendencia a la comunidad ambateña. En este caso tenemos dos distinciones. En este caso las distinciones de los Tres Juanes y las distinciones al mérito ambateño. En este caso, las distinciones de los Tres Juanes corresponde a la distinción de Juan Montalvo, que enfoca a la trayectoria y labor trascendental en la literatura y de las letras. De la misma manera, tenemos la distinción de Juan León Mera en las expresiones artísticas y proyectos culturales. También tenemos la distinción Juan Benigno Vela a las personas naturales, jurídicas que hayan distinguido en los diferentes ámbitos de labores sociales, empresariales, comunicacionales y proyectos ecológicos y ambientales. También, como recalqué, la distinción al mérito ambateño, tenemos la distinción Enriqueta Banda, que corresponde a la trayectoria y ejecutorias en el ámbito científico, distinción Ana de Peralta, que haya distinguido en el ámbito activista social, lucha por la igualdad y defensa de los derechos humanos, y también la distinción Cristóbal Pajuña, que también enfoca la trayectoria y ejecutorias que hayan distinguido en el ámbito de la lucha y defensa de los derechos de los pueblos y nacionalidades en promoción de la equidad territorial y desarrollo rural. Bueno.

0: 3 de la mañana con 9 minutos.
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0: con 35 minutos.
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1: Cuatro de la mañana, con 33 minutos.
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1: La visita diplomática de Marco Rubio a Ecuador vuelve a poner sobre la mesa un contraste, porque mientras se reafirma una alianza centrada en la seguridad, en el sector privado persiste una vieja frustración porque la sintonía política no se materializa en la llegada de capitales estadounidenses que generen empleo y dinamicen la economía real. En estos años de buena relación, el apoyo de Washington se ha reflejado principalmente en el aval de multilaterales y la concesión de créditos institucionales, que son sin duda importantes. Pero, ¿en esta visita se podrá ir más allá de esto? Para el analista económico Osvaldo Landazuri, las expectativas sobre el encuentro deben ajustarse a la realidad diplomática.
2: Yo no veo que hay tiempo como para plantear una agenda de asuntos económicos, de créditos o de inversiones. Me parece que es más un asunto geopolítico el que está detrás, y por lo tanto el Ecuador tiene que ser muy hábil para plantear los temas que nos interesan dentro de este asunto que es geopolítico.
1: A su criterio, el país carece de una estrategia de desarrollo, de una hoja de ruta, y por ello cuestiona que se busque capital extranjero sin solucionar antes los problemas básicos del entorno nacional.
2: Invito a inversionistas y le digo al inversionista, eso sí, traerás ejército porque no tengo seguridad. Además, te recomiendo que traigas generadores porque ya mismo tenemos estiaje y tal vez tengas que tener dispensarios médicos porque no me abastezco con medicinas. Usted puede firmar los acuerdos que quiera, la plata no le va a venir, porque usted está compitiendo con otras economías que sí ofrecen esas certezas.
1: Y allí apenas empiezan los problemas, porque el marco regulatorio tiene la capacidad de frenar cualquier entusiasmo que haya sobrevivido a esa primera etapa.
2: Ven acá a poner un punto de logística para exportar desde aquí, y entonces le dicen las normas laborales, no puedes trabajar por horas, tienes que tener jubilación patronal, al final tus utilidades van en parte a los trabajadores. Entonces, claro, el inversionista dice, yo eso no lo he visto y por lo tanto no resulta atractivo.
1: Y enfatiza en que no son las visitas de alto nivel las que van a resolver las trabas internas.
3: Cinco de la mañana, con tres minutos.
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1: El video atribuido al grupo armado organizado Comandos de la Frontera, en el que advierte con la toma del control en 18 comunidades ecuatorianas, no pasó desapercibido por el ejército. Fuentes militares indicaron a Televistazo que las operaciones se reforzaron con ayuda de Estados Unidos y Colombia para acercar a este grupo delictivo. Hay más patrullajes por tierra y sobrevuelos en las 18 comunidades en Orellana, Sucumbíos y Napo, que fueron enumeradas por los encapuchados. Aunque el video se hizo público este martes, los militares dicen que las operaciones se reforzaron hace 3 semanas, incluso con más uniformados en la zona para brindar seguridad a los pobladores. Luego de la difusión del video, el Ministerio de Defensa informó de la destrucción de 3 campamentos donde se refugiaban integrantes de Comandos de la Frontera y la detención de 9 de ellos. El ejército toma estas precauciones porque hay antecedentes de ataques perpetrados por Comandos de la Frontera en Ecuador. El episodio más violento ocurrió el 9 de mayo del 2025. En Alto Punino. 11 militares que se encontraban en una misión murieron tras una emboscada atendida por esta organización. La penetración de este grupo, que se abastece del narcotráfico, minería ilegal y secuestros, inició en 2020, cuando se tuvieron los primeros indicios de su presencia en Ecuador. En los últimos años, la amenaza ha aumentado. Incluso a mediados del 2025 trascendió que una patrulla militar de 30 soldados tuvo que negociar para evitar la confrontación armada con un grupo de Comandos de la Frontera que lo superaba en número.
2: Cinco de la mañana, con 12 minutos.
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0: 5 de la mañana, con 18 minutos.
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1: En una audiencia que duró apenas 30 minutos, el ex policía de la Unidad de Investigación Antidelincuencial y testigo protegido en el caso Villavicencio, Ronald Herrera, selló su destino legal al aceptar ser extraditado a los Estados Unidos. Tras solicitar un receso de 10 minutos a solas con su abogada, Herrera tomó la palabra y confirmó su decisión, sin antes expresar su profundo temor por la seguridad de su entorno familiar, pues mencionó que hace 15 días, cuando se conoció del proceso de extradición, fue asesinado uno de sus primos en Guayaquil. Dijo que su familia está siendo intimidada por las declaraciones que pueda rendir ante las autoridades estadounidenses. La trayectoria de Ronald Herrera muestra la caída de un agente de élite en las redes del crimen. Según su propio testimonio, se incorporó a la policía en 2013, luego pasó a formar parte de la Unidad de Investigación Antidelincuencial. Allí participó en los mediáticos operativos Eslabón, promovidos por el entonces ministro del Interior, José Serrano, quien terminó reclutándolo para misiones clandestinas. En Cuenca fue apresado por el asesinato y robo a un comerciante. Pasó a cumplir su condena en la cárcel 4 de Quito, donde conoció a Daniel Salcedo, a quien le ha atribuido la compra de su libertad en 2022. Pero su retorno a las calles fue breve, pues poco después volvió a ser detenido por el robo de cajeros automáticos. Hoy, al igual que Daniel Salcedo, es una pieza fundamental en la entrega de información en el caso que investiga el asesinato de Fernando Villavicencio, pues en medio del proceso mencionó cómo José Serrano habría ordenado el rastreo y vigilancia del político. Al igual que Herrera, Salcedo enfrentará en horas de la tarde su audiencia de extradición, donde deberá expresar si acepta o no ser trasladado a los Estados Unidos.
2: Cinco de la mañana con 23 minutos.
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1: El Instituto Ecuatoriano de Seguridad Social alertó sobre una nueva estafa digital. Se trata de correos falsos que, en nombre de la institución, ofrecen supuestos reembolsos económicos a los usuarios. Este nuevo intento de phishing asegura que la persona tiene derecho a recibir la devolución de un pago en exceso de la prima del seguro.
2: Son grupos de delincuencia organizada que lo que están haciendo es, a través de la ingeniería social, empiezan a simular estos correos electrónicos.
1: Para acceder al dinero, los estafadores piden ingresar a un enlace web para verificar la identidad, actualizar los datos personales y aceptar el pago. El mensaje presiona a las víctimas a realizar el trámite lo antes posible, bajo la advertencia de que el supuesto pago podría caducar.
2: Es para que la gente se alarme, no piense bien, no piense fríamente y genere esta acción.
1: Elías advirtió que los correos son falsos y recomendó verificar que el dominio del remitente sea oficial, revisar la línea gráfica de los mensajes y, sobre todo, evitar hacer clic en enlaces sospechosos. Durante este año también se han reportado estafas digitales que suplantan el nombre de la Agencia Nacional de Tránsito, el Servicio de Rentas Internas y el Ministerio del Trabajo.
3: En esta hermosa mañana nos acercamos a Dios para darte gracias por este nuevo día. Gracias por permitir que hoy despertemos con vida, con salud, con trabajo, con mucho amor, con la oración del día.
4: Dios nunca desprecia la oración que nace de un corazón arrepentido, pero sí rechaza la que viene llena de orgullo. Sé que estás aquí porque quisieras saber ¿cuál es esa oración que Dios no escucha? Pero también sé que la mayoría de los que estamos aquí buscamos a Dios con todo el corazón. Y eso es una garantía de que Él escuchará nuestras oraciones. Pero si aún crees que necesitas cambiar algo dentro de ti para venir delante de Dios con la certeza de que Él te ha de entender, es genuino pensarlo. Pero también debemos saber que no podemos cambiar algo dentro de nosotros para ganarnos que Dios nos escuche. Solo debemos venir con el corazón arrepentido. Es lo único. Porque muchas veces sabemos que no estamos siendo sinceros y aún así tratamos de ocultarle a Dios cosas que no nos atrevemos a decir. Y ahí está el gran problema. Porque a Dios no lo podemos engañar. Entonces, ¿cómo pretendemos que Dios nos escuche si no somos sinceros? Si ya sabe lo que hay en lo más profundo de nuestro corazón, ¿cómo pretendemos engañarlo? No tiene sentido. Perdemos más de lo que creemos que ganamos. Está bien que hay cosas que nos hacen sentir mal o con pena de estar delante del Señor, pero eso no debe ser un impedimento de venir ante Él. Debemos soltar lo que nos aleja de Él y decirle al Señor, como en el Salmo 51, los versos 10 al 12. Crea en mí, oh Dios, un corazón limpio y renueva un espíritu recto dentro de mí. No me eches de delante de ti y no quites de mí tu santo espíritu. Vuélveme el gozo de tu salvación y espíritu noble me sustente. Esas palabras rompen toda barrera que hayamos creado delante de Dios cuando las decimos con toda sinceridad, y son el paso para empezar a ser escuchados por nuestro Señor. Y de ahí, lo demás es garantía de que Dios escucha nuestras oraciones. Es lo que necesitamos: un corazón arrepentido y dispuesto a ser escuchado. Es todo. Es sencillo venir ante el Señor cuando anhelamos que nos escuche. Jesús dio la más clara enseñanza de las oraciones que Dios no escucha, pero también nos enseñó qué oraciones sí son atendidas por el Señor. En Mateo capítulo 6, versos 6 al 15, Jesús da una clase magistral de cómo debemos venir ante Dios y cómo debemos orar si es que no sabemos qué decirle al Padre. Jesús empieza diciendo que cuando oremos entremos en nuestro aposento, en nuestro hogar, diría yo, que en nuestra habitación, porque Jesús especifica muy claramente que después cerremos la puerta y oremos en secreto, cuando nadie nos ve, donde no existe la oportunidad de presumir una espiritualidad que tal vez solo queremos aparentar. Porque ahí en lo secreto, estamos solos nosotros y Dios. Ahí en tu habitación, donde nadie te ve, no hay espacio para apariencias.
5: 5 de la mañana, con 37 minutos.

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1: At the same time, we have worked.
2: $1,000,000 adicionales para seguir contribuyendo a este esfuerzo de desmantelar estos grupos y acabar con ellos para siempre. A la misma vez, estamos también lanzando un esfuerzo de $10,000,000 para lo que es la minería ilícita, que se está robando la riqueza del país. Eso debe ir al beneficio del pueblo, no al beneficio de grupos terroristas. Y también que tenemos esa iniciativa. Puedo anunciar en el que estamos entregando un buque de la Guardia Costal Costera de los Estados Unidos aquí a Ecuador para que ellos lo puedan utilizar de 110 pies. Y encima de eso vamos a transferir a 5 más interceptores en los próximos meses, que llegará a un total de 12 en total de estos buques navales, 12 en el último año. Y hay que decir que los resultados se están enseñando. Ustedes han podido intervenir y tomar posesión de un número histórico de drogas en el último año, algo que no se había visto anteriormente. Te diré que como parte del esfuerzo de la administración del presidente Trump, hemos sancionado a 15 entidades criminales terroristas.
3: Ok, listo. Ahí están las declaraciones del secretario de Estado de Estados Unidos, Marco Rubio, después de la reunión que tuvo con el presidente de la República, Daniel Noboa, el Frente de Seguridad aquí en el Palacio de Carondelet. Algunos anuncios importantes. Habla de una cooperación de $45,000,000 adicionales para la lucha contra el narcotráfico. También de un buque de la Guardia Costera para trabajar de forma coordinada con las Fuerzas Armadas y también 5 interceptores. Ha dicho que Ecuador es un país aliado estratégico en la región y que ha dado demostraciones eficientes para combatir a los cárteles en el Pacífico, y que su visita es precisamente para afianzar esta relación en el campo de la seguridad, que Estados Unidos tiene un socio estratégico, ha dicho, aquí en la región, que es Ecuador, para continuar con las operaciones que se han intensificado en el transcurso de los últimos días. Además, también ha dicho que van a cooperar para el tema de minería ilegal en la lucha contra estas organizaciones que están vinculadas, que son del narcotráfico y también a esta actividad ilícita en el oriente ecuatoriano de actividad extractiva irregular. Por su parte, el canciller de la República, Roberto Curi, quien habló en representación del gobierno, ha dicho que Estados Unidos es un socio fundamental para la cooperación y ha dicho que Ecuador es un aliado leal de los Estados Unidos.
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1: El ingeniero Luis Verón habla sobre la instalación de 120 puntos de internet en los cascos urbanos, explicando las diferentes indicaciones y gestión realizada.
2: ¿Cuáles son los puntos donde que están ya instalados? No que se va a instalar, ya están instalados ahí. Como ustedes pueden ver, está desde Cunchibamba hacia Totoras, Montalvo, incluso se va hasta Lindero. No sé si alguien conozca Lindero, es lejos, ¿no? Entonces, a todo eso lo hemos hecho como un tema de equidad territorial. Entonces, si ustedes ven, ahí están los 120 puntos, están en mercados, están en comunidades, están pues en todo el tema de los cascos urbanos, de las parroquias rurales. Es un despliegue bastante fuerte de tecnología y en los cuales, aquí también quiero rectificar, me equivoqué, no son 5.000 usuarios que tenemos, son 25.000 usuarios que ya tenemos utilizándole al mes en cada una de esta en toda la infraestructura. Entonces, es un despliegue bastante fuerte donde que, pues, como ya lo decíamos, si bien es cierto, la penetración digital a través del internet ha dado cabida a muchos desarrollos, pero también hay sectores donde que no han sido, pues, no tienen como tal el internet, y recordemos que hoy por hoy esto viene siendo un servicio básico más, donde que nosotros, donde que no los tienen, pues lo estamos poniendo de alguna forma para tener equidad. ¿Cuánto tiempo puede tener, pues, un usuario cada cuánto tiempo puede navegar? Está alrededor de 180 minutos por día. Eso quiere decir alrededor de 3 horas como tal. Ya, si es que se quita ese tiempo, puede volver a reconectarse, pero es un tema de poder abrir y cerrar los usuarios nada más. De ahí, pues, puede seguir utilizándolo como tal. En el tema de los costos, no sé si es que en realidad continuamos por acá, nosotros pagamos por, esto también hay que tener en cuenta un tema, que nosotros pagamos por un SLA, que es cuánto tiempo en realidad estuvo activo. Ya, el valor por cada uno de estos puntos son 59,50 ya mensuales, ya que eso pues estaría acá, y básicamente aproximadamente, dependiendo si es que todos los puntos no tuvieron ningún tema de avería o no se desconectaron, estamos pagando alrededor de $7,000 mensuales como tal. ¿Cómo se lo hace? Ya a nivel técnico es un poquito más complicado de explicar. Se utiliza un sistema que se llama Grafana. Con ello, pues, vamos midiendo cuánto tiempo están utilizando. Ah, ese es otro dato importante también. Vemos en qué páginas están utilizando. Evidentemente hay un filtro, porque no pueden navegar en todo lado. Ya, excluyendo sitios, pues, ustedes saben, ¿no? Que no, no se los puede poner ahí. Pero una vez que se tenga todo esto, pues, nosotros sabemos con cuánto tiempo estuvo de disponibilidad. Entonces, se paga simplemente por el uso efectivo del recurso como tal.
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0: 5 de la mañana, con 57 minutos.
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3: El doctor Borman Vargas. Doctor, solo 2 de cada 10 estudiantes logran nivel mínimo en el Ecuador. El Programa para la Evaluación Internacional de Estudiantes, PISA, es una medición realizada por la Organización para la Cooperación de Desarrollo Económico cada 3 años. Evalúa las competencias de estudiantes de 15 años en lectura, matemáticas y ciencias. Solo 2 de cada 10 estudiantes en el Ecuador logran el nivel mínimo. ¿Qué podemos comentar al respecto, doctor? Muy buenos días.
4: Buenos días, qué gusto saludarles. La situación de educación en el país es bastante crítica y la educación, pues, lamentablemente vamos de mal en peor, porque los resultados son difíciles. En las principales áreas que estamos comentando, en matemática, pues definitivamente es lamentable, no alcanzamos los mínimos, los obligatorios que requiere la educación necesaria, que requiere la ley. De igual manera, en las materias de conocimiento y razonamiento lógico, no adquirimos los mínimos obligatorios. Eso menciona que tenemos los resultados de lo que pasa hoy en día en la sociedad. ¿Qué está sucediendo? ¿Qué es lo que pasa en nuestros niños, en nuestros jóvenes, en nuestros adolescentes? Que están pegados a los dispositivos. Nosotros teníamos antes a nuestros estudiantes que obligatoriamente, por lo menos, nosotros como docentes teníamos que leer junto con ellos. Leíamos juntos con ellos un libro en donde él razonaba, criticaba y emitía conclusiones y recomendaciones. Hoy no. Hoy el niño, cuando se le manda a leer, pues bueno, también es engañarnos ya los profesores, porque encuentran en la inteligencia artificial los resultados correspondientes y como él desee. Ya los resultados como él desee. Entonces, esto hace que las neuronas y el mismo cerebro del niño y el adolescente no vaya adquiriendo la experticia y el conocimiento, el aprendizaje que necesita un estudiante, que necesita el futuro profesional o el futuro bachiller, pues, para poder adquirir los conocimientos mínimos obligatorios. Entonces, hoy únicamente repite conocimientos e incluso, pues, lo único que hace es aparentar un resultado de aprendizaje que ya está en las redes sociales. Y esto está bastante complicado. Nosotros estamos acercándonos al estrés, a la ansiedad y a la depresión, porque ese es el futuro, ese es lo que nos avecina, porque cuando no puede resolver un problema de la vida diaria, pues enseguida él está desesperado y piensa que se acabe el mundo y no puede solucionar los problemas de la vida diaria. Ese es el resultado. Eso es lo que nosotros estamos teniendo con nuestros niños. En cambio, antes el joven tenía que leer y resolvía los problemas, tenía que calcular, tenía que sumar, tenía que multiplicar, tenía que dividir, tenía que razonar, tenía que inventarse una historia, tenía que comparar una historia, tenía que elaborar una respuesta posiblemente, aunque sea ficticia, para los problemas de la vida diaria, y esto ya no se da. Este es el resultado de la educación que tenemos hoy en día, que es prácticamente una antología de la inteligencia artificial y de las redes sociales.
3: Ecuador retrocedió respecto al año 2017, doctor, en matemáticas, lectura, mientras que en ciencias se mantuvo estable. Ahora los problemas se señala que es la mala utilización de las redes sociales. Los jóvenes se dedican más tiempo a estar en sus teléfonos celulares mirando cosas que no tienen que ver nada con su aprendizaje. Aparte de ello, también la inteligencia artificial, que no es muy conocida en nuestro país, ya prácticamente está en manos de los estudiantes, no investiga, no analiza, no hace las tareas. Todo encarga a las redes sociales, especialmente a la inteligencia artificial, doctor.
4: Lo más grave en el Ecuador es que la inteligencia artificial no conocemos ni los docentes ni los profesores. Porque si los docentes estuviéramos capacitados en inteligencia artificial, pues podríamos sacar provecho y podríamos ocupar en el proceso de enseñanza-aprendizaje y en la formación de nuestros estudiantes. Nosotros también, los docentes, ocupamos la inteligencia artificial como una herramienta para poder resumir y parafrasear el conocimiento. Y eso, incluso en los cursos de capacitación del Ministerio de Educación han mencionado que debemos utilizar la inteligencia artificial como parafraseo del conocimiento ya existente en la vida social. Y no es eso, la inteligencia artificial tiene que ingresar como un conocimiento comparativo a lo que el estudiante crea, a lo que el docente crea, a lo que el ser humano crea, a lo que el ser humano pues propone. Es decir, son dos conocimientos, el estudiante, el ser humano propone una situación y debe ser contrarrestado por la inteligencia artificial. Entonces, estimo que en la misma situación del Ministerio de Educación, de los organismos centrales, de quienes están al frente de los procesos educativos, debemos analizar este proceso, debemos solucionarle de forma urgente, porque el Ecuador se está volviendo, definitivamente se está estancando. Vamos a tener profesionales únicamente que respondan a los dispositivos. Tenemos profesionales únicamente mecanizados a un dispositivo. Vea, una realidad que sucede en la universidad, y lo digo, lo que está sucediendo el día de ayer, en estos días, en los colegios, a lo que iniciamos las actividades escolares.
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3: El abogado Cristian Tamayo. Abogado, lamentablemente en estos últimos meses que iniciaron los trabajos de remodelación de algunas plazas y mercados de la ciudad de Ambato, los productos se están vendiendo en la calle sin ningún control. La falta de control por parte de Agrocalidad, en fin, hace que estemos en los tiempos actuales realmente consumiendo productos un poco contaminados. ¿Qué podemos hacer al respecto? ¿Qué sugerencias podemos dar tanto a Agrocalidad como a la otra institución que controlan la calidad de los productos? Doctor, muy buenos días. Bienvenido a nuestro programa de noticias.
8: Muy buenos días. Un gusto saludarles. A ver, hay un serio problema que estamos atravesando en la provincia de Tungurahua y también aquí en el Cantón Ambato. Esto es debido a que ha proliferado la venta de alimentos procesados en las calles de la ciudad de Ambato. Y no solamente de alimentos procesados, sino que también se está vendiendo, en este caso, pollo, carne, sin pasar por un proceso de congelación. Y claramente esto afecta a la cadena directamente de seguridad alimentaria. Ahí es donde tienen que intervenir las diferentes autoridades que han sido nombradas por el Ejecutivo. En este caso, usted ya lo había mencionado, Agrocalidad, quien tiene que salir a través de sus funcionarios a visitar los mercados, a visitar las calles. Pero no solamente ellos, sino que tienen que trabajar en conjunto con el municipio y las comisarías y los entes de control municipal. Aquí es donde el trabajo tiene que ser coordinado por cada una de estas instituciones, porque si una institución sale directamente hacia una calle, un ejemplo, la Tomás Sevilla, a controlar la venta de pollo que se vende directamente sin un proceso de congelación, ahí tienen que salir acompañados de las autoridades que están en la municipalidad de Ambato como entidades de control. Ese es un problema del cual claramente nosotros estamos siendo afectados, porque esta falta de control claramente va a devenir en problemas de enfermedades gastrointestinales para las personas que consumen este tipo de producto.
3: Desde el mismo faenamiento en los diferentes mercados de la provincia de Tungurahua, en los diferentes cantones, no sabemos de dónde provienen estos productos cárnicos y hay que darle un estricto cumplimiento. Agrocalidad y ARSA deben estar permanentemente controlando la calidad de estos productos, pero en la práctica no se ve esta situación, abogado.
8: Es muy lamentable que claramente se vean sobrebordadas las instituciones. Ya es necesario que exista un debido control. Cuando hablamos ya directamente de ARSA, hablamos ya de los alimentos que han sido procesados y se encuentran a la venta en un restaurante o en un local comercial. Ahí es donde ya hablamos de que hay varios restaurantes, hay varias localidades donde se expenden este tipo de alimentos, donde no se han controlado la cadena de frío, donde no se controlan las plagas. Ahí tiene que intervenir ARSA. Y cuando interviene ARSA, no lo va a poder hacer porque determinantemente este tipo de actividades vienen proliferando en cada uno de los restaurantes y localidades. ARSA hace unos 4 años atrás tenía un control de más de 4,000, ojo en esto, 4,000 restaurantes en la zona 3. Es una cantidad inmensa de locales y establecimientos para controlar. No van a poder los funcionarios. Sí es necesario, en lo que tiene que ver con alimentos procesados y aptos para el consumo humano, que lo controle directamente ARSA, pero conjuntamente con las instituciones de carácter local, las municipalidades. Pero ahí vamos a un texto ya más difícil de entender. Resulta que no solamente ARSA tendría que realizar ese tipo de actividades, sino que tiene que tener el acompañamiento de otras instituciones del sector público. Coordinar acciones con otras instituciones del sector público es muy complicado en la actualidad. Yo creo y soy un fiel creyente de que ya es necesario que se haga una reforma a la Ley Orgánica de Salud para controlar, y en este caso, y para que se derive esas competencias que tiene la institución directamente hacia los GADs municipales, con la finalidad de que ellos lleven un control directamente en cada una de las localidades. Cada GAD cantonal sabe dónde existen los establecimientos y pueden controlar, con la finalidad de que esto sea una realidad y ya no cause perjuicio al ciudadano.

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5: El arquitecto Sandro Valencia, del sector de los artesanos de la ciudad de Ambato, de la provincia de Tungurahua. Arquitecto, la sobresaturación de las carreras universitarias con poca salida laboral. Hay cientos de abogados, economistas, contadores, médicos, ingenieros, publicistas que no tienen trabajo en sus especialidades. Por todo ello es importante analizar la posibilidad de fomentar carreras técnicas. Las artesanías son una buena fuente de ingresos de trabajo en los tiempos actuales. ¿Qué podemos comentar al respecto? Arquitecto, muy buenos días.
6: Muy buenos días con todas las personas que nos están escuchando el día de hoy. Buenos días a los jóvenes que buscan un trabajo día a día, a los profesionales que lastimosamente no tienen empleo, a los artesanos y a todo el público en general que nos están escuchando. Fernando, muy buenos días.
5: Es preocupante la cantidad de gente sin empleo en los tiempos actuales, a pesar de su preparación en las universidades, en los institutos técnicos. Y lo más preocupante, que las personas en su afán de conseguir trabajo están migrando fuera del país. El país se está quedando sin talento, sin mano de obra, y por consiguiente hay que ver dónde ubicamos a los jóvenes con nuevas propuestas de trabajo, arquitecto.
6: Efectivamente, Fernando, lastimosamente hoy en día...
5: Es preocupante la cantidad de gente sin empleo en los tiempos actuales, a pesar de su preparación en las universidades, en los institutos técnicos. Y lo más preocupante, que las personas en su afán de conseguir trabajo están migrando fuera del país. El país se está quedando sin talento, sin mano de obra.

0: entre gremios y asociaciones profesionales de enfocadas al tema artesanal. Hoy en día, lastimosamente, Fernando, tenemos únicamente 11 asociaciones, y esto es preocupante porque los jóvenes el día de hoy optan por una carrera universitaria, y no está mal, como yo siempre digo. Al contrario, los padres deben apoyar esto, hacer que ellos puedan estudiar, tener una profesión, pero obviamente no nos olvidemos de los oficios también, que hoy en día son importantes.
1: Es importante los estudios, definitivamente, pero los profesionales que salen de las universidades deben ser los grandes emprendedores en generar puestos de trabajo y no solo aspirar un cargo en la administración pública.
0: Claro que sí. Te comento, Fernando, justo hace una semana conversaba con un compañero de una asociación de zapateros y me decía, ¿sabe que mi hija es de ingeniera en contabilidad y auditoría? Y está ganando $240 en una empresa. Y me dijo, ¿qué es lo que hice? Opté, le traje a mi taller de artesanal. Y hoy en día está ganando $700, es un poco más. Y está ejerciendo un oficio, pero también está ejerciendo su profesión como contadora.
1: Se está repitiendo lo que a diario vive el pueblo cubano, grandes profesionales dedicados a choferes de automóviles, dedicados a servicios básicos, inclusive cuando los profesionales de nuestro país lamentablemente tienen que salir a otras partes, a Europa, a Estados Unidos, van a ser conductores de taxis, a cuidar ancianos, en fin. Cuando aquí en nuestro país podemos encontrar y generar fuentes de trabajo a través de los artes, a través de la mano de obra, arquitecto.
0: Sí, claro que sí. Queremos invitarle a los jóvenes justamente a que continúen con una carrera artesanal, decirles que sí se puede, que si es que cuentan con un título profesional está muy bien, pero siempre tener de la mano un oficio yo creo que hoy en día es muy importante. Esto permite a los jóvenes, permite a las personas adultas a tener una segunda opción, ¿no? A ser más competitivos dentro del mercado. Mire Fernando, que escuchábamos en las noticias hace unos minutos, la anterior semana también le venía escuchando, y mencionaban que hay una sobrepoblación de profesionales. Las universidades, para no irnos tan lejos, tenemos 3-4 universidades en el centro del país y están saliendo 4,000, 5,000, 6,000 profesionales cada 6 meses. Entonces llegamos a un punto en donde no vamos a tener trabajo para tanto profesional. Sin embargo, los oficios hoy en día resultan siendo bastante positivos, bastante buenos. Los artesanos calificados, lastimosamente, también han migrado, están en Estados Unidos, en parte de Europa, y no tenemos artesanos, digamos, calificados al 100%. Ahora nos cuesta tener que buscar ese tipo de personas. Los jóvenes no han continuado con los oficios, lastimosamente, y las generaciones se van cortando, llegan al abuelo, en el mejor de los casos llegan a los padres, pero ahí se corta. Y ahí viene el profesional de 25, 30, 35 años, en donde dice, listo, ¿y ahora qué hago? Tengo en el punto laboral a 5,000 personas para un puesto de trabajo. Estuvimos nosotros como federación analizando la opción de contratar una secretaria, y yo le digo, Fernando, lastimosamente tuve más de 80 carpetas que buscaban el puesto o la vacante para secretaria de la Federación Provincial de Artesanos Profesionales de Tungurahua, y me llevé la sorpresa, ¿no? Que tenía médicos, especialistas, tenía contadores, tenía ingenieros, tenía licenciados en turismo, etcétera, etcétera, etcétera. Y claro, ahí es donde uno se pone a pensar, y cuando uno busca como empresario, como emprendedor, como joven, el apoyo de un trabajador, de un artesano, lastimosamente tampoco tenemos.
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3: La abogada Angélica Flores, del Consejo Cantonal para la Protección de Derechos en la ciudad de Ambato. Es muy importante que iniciamos esta entrevista destacando las actividades que cumple este Consejo Cantonal para la Protección de los Derechos de Ambato. Abogada, muy buenos días.
4: Muy buenos días, muchas gracias por la invitación. Un cordial saludo a nombre de la ingeniera Diana Caiza, alcaldesa de la ciudad de Ambato y presidenta del Pleno del Consejo Cantonal para Protección de Derechos de la ciudad de Ambato. Para mí es un placer poder compartir las actividades que se van a realizar dentro del septiembre del mes amarillo. ¿Qué es el mes amarillo? ¿O por qué lo denominamos así? Si bien es cierto, el día 10 de septiembre conmemoramos el hecho de qué, de la prevención del suicidio. Un tema muy importante y muy relevante a nivel mundial. Nosotros como CCPDA, en busca por precautelar los derechos de los grupos de atención prioritaria, nos hemos enfocado en orientar, en sensibilizar, en enseñar a la gente sobre este valioso tema que muchas veces por desconocimiento no lo hablamos. La competencia neta de lo que es salud mental viene a ser del Ministerio de Salud Pública y de los organismos pertinentes. De ahí nuestra razón de ser de trabajar en conjuntamente con las otras instituciones y poder dar a conocer este tema tan importante. Y trabajar no solo un día o un mes al año, sino hacer un trabajo continuo, con un seguimiento a estos temas de relevancia a nivel mundial.
3: En estos temas de atención prioritaria, ¿a qué sectores van dirigidos? ¿Qué planes de trabajo viene desarrollando en la actualidad el municipio ambateño, abogada?
4: Bueno, es muy importante recalcar que esta atención a los grupos de atención prioritaria se da a través de grupos consultivos, ¿no? Que son de niños, niñas, adolescentes, personas adultas mayores, mujeres, también grupos transitorios. Nos enfocamos básicamente en todos los grupos de atención prioritaria a través de la creación de políticas públicas.
3: En la práctica, los hechos son los que justifican realmente el trabajo, porque en la teoría quedan muchas cosas por analizar, pero queremos conocer en la práctica el trabajo de esta protección a los sectores vulnerables.
4: Claro, nosotros trabajamos con varios proyectos, no solo con Septiembre Amarillo. Estamos en la actualidad con un proyecto de alfabetización digital dirigidas a las personas adultas mayores de algunas parroquias de la ciudad. Entre ellas tenemos Montalvo, Pinyo y Zamba, entre otras más, en las cuales este programa se fundamenta en que las personas adultas mayores tengan el conocimiento básico de utilizar un celular y una computadora. Como ustedes saben, es un tema en boga. Todos conocemos o tenemos un celular. Y qué importante es podernos comunicar a través de este medio comunicacional. Entonces, el curso o la capacitación que se está dando es a través de estos temas. Es uno de los proyectos que tenemos, que hemos tenido gran acogida por parte de las parroquias. Es un proyecto que va a ser recurrente. Además de otro que les podría indicar, es el proyecto Yactapura, que trabajamos con mujeres de las comunidades rurales. ¿En qué consiste este proyecto? Es un proyecto de capacitación en el faenamiento de cuyes. Si bien es cierto, nosotros conocemos que se da la crianza de estos animales, pero muchas veces no sabemos o no lo hacemos de manera empírica. Entonces, el proyecto se enfocó justamente eso, en la tecnificación. Enseñamos a las mujeres de las parroquias rurales, específicamente en Pilawin, ¿a qué? A que si bien es cierto, se da la crianza, ellas puedan tener la tecnificación en el faenamiento. ¿Con qué propósito? Con el propósito de que el animal no se quede simplemente con un alimento para su casa o que lo vendan de forma menor, sino que entre mujeres podamos colaborar, agruparnos y formar proyectos. Ellos justamente, una vez finalizada esta capacitación con otras organizaciones, se están formando con el propósito de exportar el CUI. Entonces, la importancia de capacitar a la gente. Mientras más capacitados estemos, vamos a crecer. Empoderamos a la mujer y también le damos un medio de subsistencia. El sábado 12 de septiembre se va a hacer la clausura ya de esta capacitación. Se lo va a hacer en Yatzapunzam a las 10 de la mañana. Les hacemos una cordial invitación. Se va a hacer la clausura a través de, obviamente, la ceremonia y se les va a entregar a las 150 mujeres que fueron partícipes de este proyecto, un kit violeta. El kit violeta consta de dos cuisitos, los cuales no va a ser solo un aporte simbólico, ¿no? Sino lo que el hecho va a ser de que ellos van a poner en práctica el conocimiento que ya adquirieron. Porque vamos a recalcar, ¿no? Yo estuve presente en alguna de las capacitaciones. ¿Y qué les enseña? Desde la manera cómo alimentar al cuy, la manera dónde debe estar el animal, hasta obviamente ya el proceso del faenamiento, que es lo que nos interesa. Entonces es importante recalcar este tipo de proyectos. El CCPDA o el Consejo Cantonal trabaja a través de proyectos. En el mes de septiembre estamos enfocados en la prevención del suicidio, pero no va a ser solo un día ni un mes, va a ser durante todo el año, porque el hecho de nosotros es hacer un seguimiento a estos grupos de atención prioritaria. Tenemos varias actividades que quisiera recalcar y hacerles la cordial invitación, porque ya partimos desde el 3 de septiembre con jornadas formando voluntariado, ¿no? Vale recalcar eso, tuvimos gran acogida, hubo mucha gente joven dentro del área de psicología que fue a ser parte de este voluntariado, se capacitaron con el Ministerio de Salud Pública, ya que ellos tienen la competencia dentro de lo que es salud mental. Nosotros simplemente articulamos, es el hecho de difundir, orientar, educar a la gente sobre estos temas, que es importante recalcar. El día de mañana, jueves 10, que se conmemora la prevención del suicidio, vamos a tener una feria informativa. El sábado 12 de septiembre se va a hacer la clausura ya de esta capacitación. Se lo va a hacer en Yatzapunzam a las 10 de la mañana. Les hacemos una cordial invitación. Se va a hacer la clausura a través de, obviamente, la ceremonia y se les va a entregar a las 150 mujeres que fueron partícipes de este proyecto un kit violeta. El kit violeta consta de dos cuisitos, los cuales no va a ser solo un aporte simbólico, ¿no? Sino lo que el hecho va a ser de que ellos van a poner en práctica el conocimiento que ya adquirieron. Porque vamos a recalcar, ¿no? Yo estuve presente en alguna de las capacitaciones. ¿Y qué les enseña? Desde la manera cómo alimentar al cuy, la manera dónde debe estar el animal, hasta obviamente ya el proceso del faenamiento, que es lo que nos interesa. Entonces es importante recalcar este tipo de proyectos. El CCPDA o el Consejo Cantonal trabaja a través de proyectos. En el mes de septiembre estamos enfocados en la prevención del suicidio, pero no va a ser solo un día ni un mes, va a ser durante todo el año, porque el hecho de nosotros es hacer un seguimiento a estos grupos de atención prioritaria. Tenemos varias actividades que quisiera recalcar y hacerles la cordial invitación, porque ya partimos desde el 3 de septiembre con jornadas formando voluntariado, ¿no? Vale recalcar eso, tuvimos gran acogida, hubo mucha gente joven dentro del área de psicología que fue a ser parte de este voluntariado, se capacitaron con el Ministerio de Salud Pública, ya que ellos tienen la competencia dentro de lo que es salud mental. Nosotros simplemente articulamos, es el hecho de difundir, orientar, educar a la gente sobre estos temas, que es importante recalcar. El día de mañana, jueves 10, que se conmemora la prevención del suicidio, vamos a tener una feria informativa en la explanada del GAD municipal de Ambato, en el sur, en la cual van a estar varias instituciones, dentro de ellas el Hospital Municipal, con servicios de salud mental, el Ministerio de Salud Pública, varias universidades, unidades educativas. Se van a prestar también algunos servicios del GAD municipal de Ambato. Es un evento bonito, no solo para los jóvenes, sino para la comunidad en general. Hablemos que este tema es una realidad de todos y para todos.

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2: 6:31 a.m.
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0: Saludos amigos, muy buenos días. Noticias en las estaciones del Grupo Radial Continental. Estamos en la mañana del día jueves 10 de septiembre del 2026. Los principales acontecimientos locales, nacionales, internacionales, el contacto informativo con las principales ciudades ecuatorianas, las entrevistas a los personajes que hacen noticia y opinión, esto y mucho más en las estaciones del Grupo Radial Continental. El señor Jaime Aguirre, Julio y Fernando Velástegui para acompañarles en esta mañana informativa, siempre con la bendición de Dios. Recordamos que siempre está Dios en nuestros comienzos, en nuestros finales, en nuestros días buenos, en nuestros días malos, en nuestras alegrías, en nuestras tristezas. Allí está Dios para abrazarnos y decirnos que podemos seguir adelante. Bendiciones especiales para todas las familias que a esta hora de la mañana siguen las noticias en las estaciones del Grupo Radial Continental. 6:33, titulares de prensa.
1: Diario El Heraldo de la ciudad de Ambato. Conectividad gratuita con Wi-Fi. La Municipalidad de Ambato fortalece el acceso a Internet gratuito mediante la implementación de 120 puntos Wi-Fi distribuidos en sectores urbanos y rurales del cantón. Prefecturas del Ecuador a una sola voz. El prefecto de Tungurahua y presidente del Consorcio de Gobiernos Provinciales del Ecuador, Manuel Caizabanda, anunció su responsabilidad y el compromiso con las provincias del país en el marco de la Asamblea General de la institución. Afianzan relaciones Estados Unidos-Ecuador. El secretario de Estado de Estados Unidos, Marco Rubio, llegó a Ecuador. Se reunió con el presidente Daniel Noboa con la finalidad de fortalecer y afianzar las relaciones entre ambos países en temas de seguridad y comercio. Papeletas electorales. El Consejo Nacional Electoral publicó las características y colores de cada una de las 8 papeletas que serán entregadas en las elecciones seccionales del 29 de noviembre del 2026.
0: Las 6:34. Titulares de prensa, El Universo, el mayor diario nacional y diario super, destacan las siguientes informaciones. Visita de Marco Rubio deja más cooperación de Estados Unidos para luchar contra el crimen. Avanza el proceso de extradición de Herrera y Salcedo a los Estados Unidos. Caso Goleada se estanca por falta de juez. Solo 32,2% de carros ha sido matriculado en Guayaquil. Hoy se conmemora el Día Mundial para la Prevención del Suicidio. Actividades previstas a esta fecha se realizan en las principales ciudades ecuatorianas. Las 6:35.
1: Diario Ambateñito, tu diario popular. Ataque a domicilio. La madrugada de ayer, el centro de la ciudad se convirtió en el escenario de una nueva escena de sangre. El ciudadano ecuatoriano Jean-Pierre fue ejecutado con varios disparos en la cabeza en el interior de un inmueble en el que también se encontró miles de dosis de droga. Un presunto cómplice del hecho quedó detenido. Llegará dinero del norte para seguridad. La visita del secretario de los Estados Unidos a Ecuador afianza los lazos. Tras 14 años hay cambios en esquema de vacunación. El objetivo es proteger la vida de los menores y también de las embarazadas. Ordenanza del plan vial se revisará tras una protesta en Mocha. Varios mochanos aseguran que las nuevas calles fraccionarán terrenos agrícolas.
0: Las 6:37. Titulares de prensa. Quito entra a conservar y vivir. Diario Expreso y Diario Extra, que ya están a la venta en la ciudad de Ambato, destaca las siguientes informaciones. Eliminar juzgados trae sus consecuencias en la justicia. La decisión se da un coletazo en los casos Goleada y La Reina. Terminal de Graneales rumbo a la reforma. Gobierno alista adjudicación tras 28 años de operación de antipuerto. La Puntilla le pasa la factura de su crecimiento al próximo alcalde. Tiguerones en lista de terroristas en Estados Unidos. Bucarán recusó a juez ponente. Consejo del Instituto Ecuatoriano de Seguridad Social en silencio sobre venta de activos. Daniel Salcedo acepta extradición a Estados Unidos. Independiente del Valle por primer golpe a Flamengo.
1: Noticias del cable internacional. Una asfixiada industria atiza el debate por modelo de Milei. El desplome de la actividad manufacturera contrasta con baja de la inflación. Desde que llegó al poder se perdieron miles de empresas y 240 mil empleos privados. Carnaval de Trump, los republicanos en su convención nacional a meses de las midterm. Se cumple a 2 meses de comicios de término medio. Crisis en el Supremo de Brasil. Juez restituye a jefe policial suspendido. La corte está inmersa en una guerra abierta por caso de corrupción. Bolivia lanza una nueva política antidroga. La Organización de Naciones Unidas reporta un aumento del 7% de los cultivos en el 2025.
0: Las 6 de la mañana con 38 minutos. En la nota editorial de esta mañana, sectores gremiales cuestionan la venta de activos del Seguro Social. La venta de activos del Instituto Ecuatoriano de Seguridad Social plantea una pregunta que va más allá de cuánto dinero puede obtener la entidad. ¿Es esta la salida para enfrentar sus problemas financieros o el camino para desprenderse de un patrimonio que pertenece a sus afiliados? Es la pregunta. Las voces consultadas coinciden en que cualquier decisión debe mirar primero las obligaciones pendientes y el futuro de la seguridad social. La iniciativa del presidente Daniel Noboa Sin genera reparos entre dirigentes de afiliados, jubilados y trabajadores, quienes consideran que el Ejecutivo no puede disponer de bienes de una institución autónoma. Henry Zurieta, secretario técnico de la Comisión de Defensa de la Seguridad Social, advierte que la venta puede terminar afectando los intereses del seguro y de quienes dependen de sus prestaciones. Además, Raúl Llanes, vocero del grupo de docentes jubilados, apunta directamente a la Constitución. Menciona que el artículo 372 establece que los fondos y reservas del Seguro Universal Obligatorio son propios y distintos de los del fisco y prohíbe que una institución estatal disponga de ellos o menoscabe su patrimonio. En este escenario, uno de los principales riesgos señalados por los entrevistados es que una venta apresurada termine reduciendo el patrimonio del Seguro Social. Y Zurieta sostiene que los terrenos y edificaciones pueden conservar o incrementar su valor con el tiempo, por lo que desprenderse de ellos para obtener liquidez inmediata podría resultar contraproducente, concluye manifestando Flor La Hiedra, la nota editorial. Sectores gremiales cuestionan la venta de activos del Seguro Social. Directivos del Seguro Social guardan silencio, hay cuestionamientos al manejo de bienes, gremios piden cobrar deudas históricas del Estado y de empleadores.
1: Conectividad gratuita con Wi-Fi. La Municipalidad de Ambato fortalece el acceso a Internet gratuito mediante la implementación de 120 puntos Wi-Fi distribuidos en sectores urbanos y rurales del cantón. Luis Bedón, director de tecnologías de la municipalidad, explicó que esta iniciativa busca ampliar el acceso ciudadano a la conectividad, considerada por organismos internacionales como un servicio básico para la población. Los puntos están instalados en diferentes parroquias y sectores, desde Cunchibamba hasta Linderos, además de mercados, comunidades y otros espacios de concurrencia ciudadana. El servicio cuenta con una conexión de 100 megas tanto para descarga como para subida y actualmente registra alrededor de 25.000 usuarios mensuales. Bedón indicó que cada usuario puede acceder al servicio durante 180 minutos, equivalentes a 3 horas de navegación. Una vez cumplido este tiempo, tiene la posibilidad de volver a conectarse y continuar utilizando la red. La autoridad señaló que la implementación y operación de estos puntos representa una inversión de $59,500, mientras que el costo mensual del servicio alcanza aproximadamente los $7,000. El contrato contempla una vigencia de 3 años.
0: Las 6 de la mañana, 43 minutos, nos vamos a la capital de la República a recibir información nacional de última hora.
2: En Ecuador hay más calor de lo habitual y se debe a la presencia del fenómeno El Niño, que ha calentado el mar y la atmósfera. Pero hay territorios donde las altas temperaturas están golpeando más fuerte. En la costa ha ocurrido en Manabí, los ríos Guayas y El Oro, con 2 o 3 grados por encima del promedio.
3: En provincias como Guayas, la ciudad de Guayaquil, deberíamos tener temperaturas entre 29 hasta 30 grados. Y los registros hemos tenido hasta 33, 34 grados en las últimas semanas.
2: En la sierra se ha sentido con mayor intensidad. En Imbabura, Pichincha y Loja, Quito ha recibido temperaturas de hasta 27 grados centígrados. Pero los casos más fuertes están en la Amazonía, en Sucumbíos y Orellana.
3: Tuvieron registros de hasta 36 y 37 grados centígrados. Una condición que es atípica para esta época, temperaturas bastante elevadas.
2: Lo que pasa en estas provincias es que las altas temperaturas se han combinado con aire seco y un cielo sin nubes, y se prevé que el calor siga subiendo.
3: Y con alta probabilidad de que se puedan establecer nuevos récords de temperaturas, sobre todo a inicios del año 2027, porque normalmente los meses de enero a marzo son los que normalmente suelen tener las temperaturas más altas.
2: Según el último informe del INAMI, hasta el 12 de septiembre, las temperaturas diurnas seguirán altas y con fuerte radiación UV.
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1: 6 de la mañana, 44 minutos. Abdalá Bucarán Ortiz y su hijo Jacobo Bucarán son sentenciados a 9 años de cárcel por el caso Pruebas COVID-19. Abdalá Bucarán Ortiz fue condenado a 9 años y 4 meses de cárcel como colaborador del delito de delincuencia organizada en el caso Pruebas COVID-19. La resolución se conoció luego de 6 intentos fallidos para instalar la audiencia de sentencia. El expresidente Abdalá Bucarán Ortiz y su hijo Jacobo Bucarán fueron sentenciados a 9 años y 4 meses de cárcel como colaboradores del delito de delincuencia organizada, según informó la Fiscalía General del Estado este 9 de septiembre del 2026. Luego de 6 intentos fallidos para instalar la audiencia de sentencia, el exmandatario finalmente pudo escuchar la resolución del tribunal una vez que solicitó el alta médica de la Clínica de Guayaquil, donde permanecía internado por un problema cardíaco. Horas antes de que el tribunal anunciara oralmente su decisión, Bucarán Ortiz publicó un mensaje en redes sociales en el que anticipó que sería declarado culpable. «Hoy me sentenciarán de 5 a 7 años de prisión, pero quiero que entiendan que ya podré defenderme y el país conocerá las cosas horrorosas de este proceso», señaló en su cuenta de X. Además, el exmandatario recalcó que solicitó el alta médica pese al riesgo de una muerte súbita. El expresidente de 74 años permanecía internado en la Clínica de Especialidades Borja desde inicios de septiembre del 2026. Su estado de salud había impedido la instalación de la audiencia de sentencia, que fue declarada fallida en 6 ocasiones.
0: 46 minutos. Eliminar juzgados trae sus consecuencias en la justicia. La decisión del Consejo de la Judicatura de suprimir la unidad judicial para el juzgamiento de delitos relacionados con corrupción y crimen organizado trae consecuencias inmediatas. Jueces de esas unidades ya se están inhibiendo de continuar con las audiencias por la falta de reglas claras sobre la resolución de la judicatura. Uno de los casos que ya se ven obstaculizados es Goleada, cuyo juez decidió inhibirse de instalar la más reciente audiencia. Lo mismo en el caso denominado La Reina, Ayer estaba previsto que se analicen los pedidos de apelación a la orden de prisión preventiva de los dos sospechosos. 6:47 a.m.
1: Prefecturas del Ecuador a una sola voz. El prefecto de Tungurahua y presidente del Consorcio de Gobiernos Provinciales del Ecuador, CONGOPE, Manuel Caizabanda, anunció su responsabilidad y el compromiso con las provincias del país en el marco de la Asamblea General de la institución. El presidente del CONGOPE sostuvo que el principal desafío será construir unidad respetando la diversidad territorial, pues tenemos que trabajar por las 23 prefecturas. Cada provincia tiene sus propias necesidades y realidades, pero juntos podemos construir una agenda nacional que permita que nuestras voces sean escuchadas y que las respuestas lleguen oportunamente a nuestros territorios. Manuel Caizabanda insistió en que el país necesita relación de coordinación permanente entre el gobierno nacional y los gobiernos provinciales porque no podemos esperar que lleguen las emergencias para actuar. Debemos planificar, prevenir y estar preparados. Frente al fenómeno del Niño, tenemos que trabajar desde ahora articulando capacidades y estableciendo mesas técnicas que permitan responder con responsabilidad a nuestra ciudadanía.
0: 6:48 a.m. Noticias y entrevistas en las estaciones del Grupo Radial Continental a esta hora de la mañana. Estamos saludando cordialmente con el ingeniero Milton Molina. Ingeniero, la venta de activos del Instituto Ecuatoriano de Seguridad Social plantea varias inquietudes. ¿Qué va más allá de cuánto dinero puede obtener la entidad? ¿Es esta la salida para enfrentar sus problemas financieros o el camino para desprenderse de un patrimonio que pertenece a todos los afiliados? ¿Qué podemos comentar sobre esta posibilidad de la venta de activos del Seguro Social? Ingeniero, muy buenos días. Bienvenido a nuestro programa de noticias. Las 6:49 a.m. Establecemos nuevamente el contacto con el ingeniero Milton Molina. Ingeniero, sectores gremiales cuestionan la venta de activos del Seguro Social. ¿Qué podemos comentar sobre este tema? Ingeniero, muy buenos días.
5: Buenos días, señor Velastegui. Buenos días al... En realidad, pues, es de conocimiento público que más allá de su obligación primaria de dar atención en salud a todos sus afiliados, en el transcurso del tiempo, el Instituto Ecuatoriano de Seguridad Social ha ido adquiriendo un patrimonio producto de sus inversiones, producto de sus préstamos incumplidos, y en esa virtud, pues, muchas personas que no han podido satisfacer sus obligaciones con el IES han debido pues responder con los bienes que tuvieron. Me estoy refiriendo al caso concreto de los préstamos hipotecarios. También se han hecho otro tipo de adquisiciones como edificios que en el transcurso del tiempo se han venido tornando obsoletos. Por manera que yo personalmente considero de que si son activos que están resultando improductivos, pues efectivamente podrían ser enajenados para que con esos recursos pues el IS pueda fundamentalmente comprar medicina, que es el punto más débil o más notorio que la ciudadanía puede observar.
0: Ahora la iniciativa del presidente Daniel Noboa Sin genera reparos entre dirigentes de los afiliados, los jubilados y los trabajadores, quienes consideran que el Ejecutivo no puede disponer de bienes de una institución autónoma. No son bienes del Estado, son bienes de los afiliados al Seguro Social, ingeniero.
5: Sí, pero muchos de ellos, pues, llámense fideicomisos, llámense edificios que, vuelvo a decir, no tienen ninguna utilidad, porque en realidad, pues, el ecuatoriano siempre reclama por lo que se hace o por lo que no se hace. Y yo personalmente soy de las personas que considera que si efectivamente hay un bien improductivo que está causando problemas en su mantenimiento, está con su no utilización provocando un demérito en esos activos, y yo personalmente considero que sí se los debiera vender. No se olvide que la prensa mismo varias veces ha dado a conocer que el edificio tal o el edificio cual se encuentra abandonado, que allí han entrado personas de escasos recursos económicos que están haciendo morada de esos activos. Entonces, yo en lo personal estimo de que si hay bienes que resultan improductivos, de estos podrían ser enajenados, pero no para que el gobierno disponga esos recursos en otros fines, sino exclusivamente destinados a la salud de sus afiliados. Bajo ese enfoque, yo personalmente sí soy partidario de que el IES debiera deshacerse de esos activos improductivos.
0: Frente a estas necesidades económicas del Seguro Social, a lo mejor no sería importante cobrar las deudas históricas del Estado al Seguro Social, cobrar las deudas históricas de varios empleadores, a sus trabajadores, a sus afiliados. Tal vez sería mejor esta iniciativa, ingeniero.
5: Todo en su conjunto. En más de una ocasión, pues yo he manifestado lo que usted precisamente acaba de señalar, que existen varios empleadores que, descontando de sus remuneraciones a los trabajadores la parte que corresponde o el porcentaje que corresponde a la seguridad social, no han entregado, pues evidentemente esos serían los primeros deudores a los que el IES debe recuperar sus dineros. Por lo tanto, pues allí estaría, en esa bolsa estarían una serie de cosas como las que usted acaba de señalar, pues las deudas incobrables, pero recordemos que muchos empleadores que no han podido satisfacer sus obligaciones precisamente le han entregado en dación al IES: yo no puedo pagar los aportes, pero de alguna manera tengo este vehículo, tengo este edificio. Si es que esos bienes pues fueron entregados al IES en esa condición de aportes que no se pueden cancelar, a mí me parece perfectamente válido de que se deshagan de esos activos, señor Velastegui.
0: Ahora, uno de los principales riesgos es que una venta apresurada termine reduciendo el patrimonio del Instituto Ecuatoriano de Seguridad Social, porque nadie va a pagar esos bienes a los precios actuales, ingeniero.
5: Yo entiendo que para vender una propiedad, pues debe procederse de una manera ordenada. Primero, tener el inventario listo de todos los bienes improductivos. Segundo, determinar su valor. Y para determinar su valor, pues evidentemente debe haber una comisión que haga el respectivo avalúo. Y cuando ya esos bienes están avaluados, pues efectivamente se haga un concurso y se ofrezca esos bienes en un proceso claro y transparente para que el mejor postor pues determine el precio en el que se va a vender. Bajo esas consideraciones, yo vuelvo a manifestar, a mí me parece que es totalmente válida la iniciativa.
0: Ahora, ingeniero, ¿usted conoce si en la ciudad de Ambato, en la provincia de Tungurahua, hay bienes activos del Seguro Social que se pueda poner a la venta, ingeniero?
5: Yo personalmente no conozco que en Ambato existan activos improductivos, pero fundamentalmente estos sí se encuentran ubicados en Guayaquil y en Quito. Y vuelvo a decir, la misma prensa en más de una ocasión ha dado a conocer a la ciudadanía que determinados en Guayaquil fue noticia un edificio de unos cuantos pisos que inclusive decían que como no tiene una condición técnica adecuada, pues que más bien ni siquiera valdría la pena venderlo como activo, sino solamente como área útil o como terreno.
0: Finalmente, ¿qué hacer frente a estos dos puntos de vista? Gran parte de afiliados no quiere que se venda los activos del Seguro Social. Hay otro sector que más bien está apoyando esta iniciativa del presidente de la República. ¿Qué hacer en este panorama, ingeniero?
5: Yo me ubico en el lote de las personas que cree que aquello que no se utiliza y que más bien genera más gastos en cuanto a mantenimiento, ese tipo de activos, previa adecuada valoración y un proceso de remate transparente, pues puede ser una opción que permita allegar recursos para poder adquirir medicinas, pues que es el punto más crítico que al momento observa el Instituto Ecuatoriano de Seguridad Social.
0: Bien, ingeniero, muchísimas gracias. Interesante su comentario, analizando la posible venta de activos del Instituto Ecuatoriano de Seguridad Social. Muchísimas gracias al ingeniero Milton Molina. Tenga usted muy buenos días.
5: A usted y a la audiencia, buenos días.
1: 6:58. Acciones de salud mental y empoderamiento. La salud mental será abordada en un espacio académico y comunitario que se desarrollará en el auditorio del GAD municipal de Ambato como parte de las actividades de Septiembre Amarillo. El encuentro está previsto para las 10 horas y será gratuito, por lo que se invita a la ciudadanía a participar y conocer herramientas para el cuidado de la salud mental. Angélica Flores, secretaria ejecutiva del Consejo Cantonal de Protección de Derechos de Ambato, señaló que las acciones en esta materia se desarrollan durante todo el año y no se concentran únicamente en septiembre. En este marco, también se ejecutan proyectos dirigidos a distintos sectores de la población. Uno de ellos está enfocado en 150 mujeres del sector rural, quienes recibieron capacitación en tecnificación y conocimientos básicos para fortalecer sus capacidades y generar alternativas que puedan contribuir al sustento de sus hogares.
0: Libertad de expresión. Neira es un veja del correato. Aunque siempre trata de deslegitimar a quienes critican al gobierno, tildándolos de correístas, el concepto que José Julio Neira tiene sobre la libertad de expresión es perfecta e íntegramente correísta. Aunque ideológicamente pueden estar en esquinas contrarias, eso lo dice él, pero nada apunta a eso. El marco conceptual del actual secretario de la Administración tiene sobre el periodismo parece sacado de los manuales del gobierno de Rafael Correa. Lo demostró en la entrevista que tuvo en el programa A Primera Hora con los periodistas Andrea Orbe y Fabricio Vela. Su pensamiento se sostiene en tres pilares que eran exactamente los que se postulaban en el correato. Primero, que hayan críticas significa que hay libertad de expresión. Segundo, si hay críticas, los funcionarios tienen absoluta libertad para decir cualquier cosa sobre la persona que hizo las críticas, sin importar que sean calumnias, como pasó en el caso de Gisela Bayona. Tercero, que los medios privados actúan por intereses financieros propios y que por eso no dicen la verdad. Así, la libertad de expresión, a criterio de Neira, pese a estar en orillas contrarias, el marco conceptual que el funcionario tiene sobre el periodismo parece sacado de manuales del gobierno del expresidente y prófugo de la justicia, Rafael Correa. Exactitud en las noticias. En Radio Continental marcamos las 7:01.
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6: 7:01.
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7: Siete de la mañana, 3 minutos. Distinciones y reconocimientos en Sol de Noviembre. La Municipalidad de Ambato abrió las convocatorias para las distinciones que se entregarán durante la programación de conmemoración de la Independencia de Ambato, Sol de Noviembre. La iniciativa, establecida en la ordenanza vigente, busca reconocer a personas naturales y jurídicas que hayan realizado aportes trascendentales a la comunidad en diferentes ámbitos. Túpac Caluña, director de Cultura y Turismo, informó que entre las distinciones constan las denominadas de los Tres Juanes, Juan Montalvo, dirigida a quienes se hayan destacado por su trayectoria en literatura y letras; Juan de Dios Martínez, relacionada con expresiones artísticas y proyectos culturales; y Juan Benigno Vela, para personas o instituciones destacadas en ámbitos sociales, empresariales, comunicacionales y proyectos ecológicos y ambientales. También se contempla la distinción al mérito ambateño, que incluye reconocimientos como Enriqueta Banda, por trayectoria y ejecutoria científica; Ana de Peralta, para quienes hayan sobresalido por su activismo social, igualdad y defensa de los derechos humanos; y Cristóbal Paugil, orientada a la trayectoria de la defensa de los derechos de pueblos y nacionalidades, la equidad y el desarrollo rural.
8: Las 7 de la mañana con 4 minutos. Marco Rubio puso en lista de los grupos terroristas a los tiguerones. El secretario de Estado de Estados Unidos, Marco Rubio, se reunió en Carondelet con el presidente Daniel Noboa ayer. El funcionario de la administración de Donald Trump anunció que la banda delictiva Los Tiguerones fue declarada como grupo terrorista. Para tratar con un tema transnacional, narcoterrorismo, se necesita una coalición de países. Uno de los países que más ha participado y más está haciendo para enfrentar esto es Ecuador. Por eso estamos aquí hoy, señaló Rubio en la declaración conjunta. En ese escenario, Rubio anunció varios acuerdos tras la reunión con el presidente Noboa. Uno de ellos fue la declaración de los tiguerones como grupo terrorista. Así, el país norteamericano suma otro grupo delictivo de Ecuador a esa lista. Antes ya fueron declarados de la misma manera los choneros y los lobos. Hemos tomado la decisión de nombrar a los tiguerones como otro grupo terrorista. Eso viene en sintonía con lo que hicimos anteriormente con los choneros y los lobos. No estamos hablando de criminales, sino de terroristas, aseguró Marco Rubio.
7: Reparaciones y mantenimiento al norte. La empresa pública municipal de agua potable y alcantarillado de Ambato EMAPA mantiene su trabajo permanente en territorio para atender las necesidades de la ciudadanía y garantizar un servicio eficiente y oportuno. Los equipos técnicos se movilizaron hacia diferentes sectores de la zona norte del cantón para responder a incidencias registradas en la red. Las intervenciones se desarrollaron en el barrio El Señor de los Milagros, Puerto Arturo, Unamuncho, en el punto identificado con el código 8985, Avenida Indoamérica y Lima, San Luis y La Primavera. Durante estas jornadas se ejecutaron trabajos de reparación, atención de rupturas y mantenimiento de la infraestructura de agua potable con el propósito de solucionar inconvenientes y contribuir a la continuidad del servicio.
8: Las 7 de la mañana con 7 minutos, Daniel Salcedo aceptó extradición a Estados Unidos. Daniel Salcedo aceptó someterse al mecanismo de extradición simplificada requerido por Estados Unidos. Su postura fue expuesta este 9 de septiembre durante la audiencia que se instaló en la Sala Penal de la Corte Nacional de Justicia en Quito. El trámite se desarrolló desde las 15 horas, luego de que, horas antes, Ronald Patricio Herrera Ramírez, ex colaborador de Salcedo y testigo en el caso por el asesinato de Fernando Villavicencio, aceptara ser extraditado bajo esta modalidad. En una primera instancia, Salcedo se negó a un eventual traslado a Estados Unidos. Sin embargo, el abogado de Salcedo pidió conocer con mayor detalle las razones por las que Estados Unidos solicita su extradición y solicitó copias del expediente. Antes de ello, Rodríguez primeramente negó un pedido de convocar una nueva diligencia, pero concedió 10 minutos para que el procesado y su defensor analizaran la decisión. Finalmente, Daniel Salcedo aceptó la extradición a Estados Unidos.
7: Recital de Orquesta de Cámara Ciudad. La música y la cultura serán protagonistas de una velada especial en Izamba. La Municipalidad de Ambato, en coordinación con el GAD Parroquial, invita a la ciudadanía al recital de la Orquesta de Cámara Ciudad de Ambato, que se desarrollará el martes 15 de septiembre del 2026 a las 19:30 en la Iglesia Central de Izamba. El evento busca acercar las expresiones artísticas a la comunidad y brindar un espacio de encuentro familiar a través de la música. Durante la jornada, los asistentes podrán disfrutar del talento de los músicos y de una propuesta cultural preparada para la parroquia. La invitación está dirigida a moradores de Izamba y ciudadanía en general para compartir una noche de arte, cultura y talento. 7 de la mañana, 9 minutos. Bajo nivel académico preocupa. El Ecuador enfrenta un panorama desafiante en el ámbito de la enseñanza tras la revelación de los datos arrojados por el examen PISA, ejecutado a escala global por la Organización para la Cooperación y el Desarrollo Económico. De acuerdo con las apreciaciones brindadas por Carlos Zurita, representante de Quality App, esta prueba de carácter internacional no evalúa la memorización de conocimientos teóricos, sino la destreza efectiva para utilizarlos en la solución de inconvenientes cotidianos. La importancia de la medición radica en que sus resultados guardan una relación directa con la proyección del Producto Interno Bruto y la posterior evolución económica del país. El análisis de las materias evaluadas refleja una condición crítica dentro de los planteles, siendo el área de matemáticas la que presenta el desempeño más deficiente de todas.
8: Las 7 de la mañana con 10 minutos, noticias y entrevistas en las estaciones del Grupo Radial Continental. A esta hora de la mañana estamos saludando cordialmente con la ingeniera Doris Aguilar. Ingeniera, hoy se recuerda el Día de la Prevención del Suicidio. El encierro, la pérdida progresiva de contacto con familiares o amigos, expresiones relacionadas con sentido solo, son señales de alerta para conseguir ayuda profesional. ¿Qué podemos comentar sobre las prevenciones del suicidio? Ingeniera, muy buenos días. Bienvenida a nuestro programa de noticias.
9: Buenos días. Qué gusto. En verdad, este tema complicado de lo que es el suicidio, no solamente se observa en personas jóvenes, sino también en personas adultas que lamentablemente no encuentran algunas respuestas a determinadas actividades que van realizando día a día, ¿no? O circunstancias que no todos los seres humanos las podemos controlar ni las podemos de alguna manera relacionar con las actividades que se hacen. Creo que este espacio de la que las personas no se encuentran en un buen estado mental, y no quiero decir con esto de que estén locos, sino que más bien no saben solventar día a día sus circunstancias.
8: Ahora, una advertencia mayor aparece cuando una persona comienza a utilizar expresiones de despedida o comunica que dejará de ser una molestia para quienes están cerca, para sus familiares, para sus amigos, en fin. Estas son algunas de las causas que están motivando esta terrible situación, ingeniera.
9: Sí, el no manejar las circunstancias pues hace de que muchas personas no alcancen a desenvolverse dentro de ellas. En verdad, las personas jóvenes son las que con mayor dificultad pueden manejar las circunstancias que atravesan día a día. No todo el tiempo es fácil, y más aún en la actualidad, en donde que las economías se hacen menos manejables, y en ciertas circunstancias también, ¿no? La cultura de las personas, la evolución de la sociedad, que ya no se toman las relaciones de manera con mayor compromiso, sino con un compromiso a lo mejor inadecuado, o corto, o pequeño. Entonces, creería yo que no son las circunstancias mismas las adecuadas para la sociedad, y es en donde la reacción negativa, es decir, la toma de una mala decisión, hace de que se llegue al intento de suicidarse o al intento de decir a sus familiares que no van a estar más, pero obviamente en busca de que esa solución de terminar con su vida sea la solución de los problemas.
8: Ahora, la pérdida progresiva de contacto con familiares o amigos requiere atención urgente. El hecho de que ya no quiera hablar con nadie, que ya nadie le resulte de ayuda y solo quiere estar consigo mismo, puede constituir una señal de alerta, ingeniera.
9: Sí, en verdad que las personas en pocas ocasiones ellas emiten ciertas alertas, hay otras que sí, ¿no? Entonces los familiares deben de alguna manera aprender a conocer más a la persona con la que está viviendo todos los días. Si no pueden llegar a ese manejo adecuado, pues difícilmente se puede prevenir o empezar a manejar a la persona o empezar a incidir en sus decisiones.
8: Ahora, ante expresiones relacionadas con sentirse vacío, solo o sin esperanza, es recomendable escuchar y buscar el apoyo profesional, y en esto también tienen que ayudar las instituciones de salud pública, el Ministerio de Salud Pública, incluidos también los organismos seccionales. La ciudad de Ambato, la provincia de Tungurahua, tiene un alto porcentaje de personas que se suicidan, y sobre todo jóvenes, ingeniera.
9: En realidad, las autoridades deberían trabajar un poco más adjuntos a la población, a los niños, a los jóvenes, inclusive, ¿no?, a las personas adultas. Ojalá que con el espacio de organización que existe dentro de algunos sectores, pues la incidencia pueda ser la adecuada para que de alguna manera el pensamiento negativo, las circunstancias difíciles, pues se superen. Yo sé que no pueden haber un 100% de soluciones, pero sin embargo el compromiso de las personas con las que convivimos, donde trabajamos, donde nos desarrollamos diariamente, ¿no?, tendrían que ser el sustento y el sostén de las personas que no pueden manejar muy bien sus actividades diarias, y que en las circunstancias que se encuentran, pues difícilmente las pueden solucionar o solventar. Creo que el trabajo de las instituciones competentes tiene que ser la que incida, la que varíe las decisiones de las personas, las que busquen alternativas.
8: También hay que tener mucho cuidado con las personas adultas. Muchas personas adultas que se encuentran en soledad quieren quitarse la vida, y su familia debe intervenir para buscar atención médica prontamente, ingeniera.
9: Sí. sí, las personas adultas a sentirse solas, porque obviamente la vida va evolucionando, la vida camina, no los hijos siempre se van quedando, o muchos de ellos que se quedan no prestan la atención necesaria a las personas de la tercera edad, incide en el hecho de que la soledad sea un punto negativo para ellas. Creo que está en la responsabilidad y el compromiso de las personas que tienen hijos y estos hijos, sensibilizarse frente a estos, aportar para que ellos puedan tener entornos adecuados de conversa, de algún tipo de espacios culturales que puedan desenvolver sus horas de soledad y que más bien sean las que se adecúen para los tiempos y sobre todo para las circunstancias de las personas adultas mayores.
8: Hay que realizar siempre campañas de prevención del suicidio y no solo en este día que se recuerda este tema. Muchísimas gracias. La participación
9: y el compromiso de las personas que tienen hijos y estos hijos, sensibilizarse frente a estos, aportar para que ellos puedan tener entornos adecuados de conversa, de algún tipo de espacios culturales que puedan desenvolver sus horas de soledad y que más bien sean las que se adecúen para los tiempos y sobre todo para las circunstancias de las personas adultas mayores.

0: Con 17 minutos.
1: 28 familias de Huachigrande reciben apoyo. Un total de 28 familias de niñas y adolescentes vinculadas al proyecto de erradicación del trabajo infantil fueron beneficiadas con iniciativas de emprendimientos impulsadas por el gobierno parroquial rural de Huachigrande en coordinación con el Ministerio de Trabajo y Desarrollo Humano. La iniciativa buscó fortalecer la economía de los hogares y generar fuentes alternativas de ingresos que contribuyan a mejorar las condiciones de vida de las familias y principalmente a avanzar en la desvinculación de niños y adolescentes de actividades laborales. Como parte del proyecto, las familias beneficiarias reciben lechones de raza y pollos de engorde destinados a la implementación y fortalecimiento de emprendimientos pecuarios. Además, se entregó alimento para los animales con el propósito de garantizar mejores condiciones para su crianza y desarrollo. El proceso también incluyó capacitaciones técnicas dirigidas a los beneficiarios en las que se abordaron aspectos relacionados con el cuidado, nutrición, crianza y comercialización de los animales. Estas jornadas se desarrollaron con el acompañamiento de Tecniagro Valencia como parte del proceso de adquisición y puesta en marcha de los emprendimientos. 7 de la mañana, 19 minutos. Educación e infraestructura en la región. La educación superior y el desarrollo tecnológico se consolidan como ejes fundamentales para generar nuevas oportunidades en la región central del país. Durante una amplia agenda territorial cumplida en las provincias de Tungurahua y Cotopaxi, la ministra de Educación, Deporte y Cultura, Gilda Alcíbar García, junto al coordinador zonal, Holger Mariño, entregó equipamiento para fortalecer el sistema educativo. En Tungurahua, la comitiva oficial conoció de cerca el potencial emprendedor del Instituto Superior Tecnológico Bolívar. Posteriormente, la comitiva se trasladó a Cotopaxi para efectivizar la entrega de equipamiento digital a los planteles del distrito Pujilí-Saquicilí. Esta acción se enmarca dentro del proyecto para la reducción de la brecha digital, el cual beneficiará a 204 instituciones educativas distribuidas entre Chimborazo, Cotopaxi, Pastaza y Tungurahua, con una inversión acumulada que asciende a los $93,066 en tecnología. Durante su intervención, Alcíbar resaltó que estos recursos buscan dotar de herramientas avanzadas a estudiantes y docentes frente a los desafíos del mundo actual. La dotación de proyectos y equipos audiovisuales facilitará el acceso a plataformas pedagógicas interactivas y mejorará sustancialmente las dinámicas de aprendizaje en las aulas de la zona central. 7 de la mañana, 20 minutos. Trabajos avanzan en Acequia La Lama. La intervención de la Acequia La Lama avanza en el tramo del sector de la Unidad Educativa Bolívar. La obra solventa las necesidades de la comunidad educativa, asegura el bienestar de los estudiantes y garantiza la infraestructura de riego de la producción agrícola. El gobierno provincial, con una inversión de $209,000, ejecuta el embaulamiento de 276 metros del canal. La intervención permitirá mejorar la conducción del agua, reducir pérdidas, disminuir la acumulación de residuos y eliminar condiciones que durante décadas representaron riesgos para estudiantes, docentes, personal administrativo y familias que forman parte de esta institución. Los trabajos comenzaron el 23 de julio del 2026, el plazo contractual es 90 días y está prevista su culminación en octubre del 2026. A la fecha registra un avance del 4%. Al momento se han realizado la limpieza del sitio de intervención, el replanteo mediante equipo topográfico, excavación de zanjas y estructuras, hormigonado de piso y paredes del canal y armado con acero de refuerzo. Posteriormente se procederá con la construcción del desarenador. El proyecto contempla el mejoramiento mediante estructura de hormigón simple con doble armadura de hierro de 2 metros de base por 2 metros de altura. Además, construirán bocas de inspección cada 50 metros que facilitarán las labores posteriores de mantenimiento y limpieza. al inicio.

0: inicio del embaulamiento, se implementará el desarenador, cuya función será disminuir la cantidad de sedimentos y mejorar la calidad del agua destinada al riego. La sequía beneficia a los sectores de Pichilata, San Vicente, Tiúgua, San Pedro, El Calvario y el sector occidental de la parroquia Picaigua.
1: Las 7 de la mañana con 22 minutos. La grata visita en las estaciones del Grupo Radial Continental del ingeniero Cristian Meléndez, candidato a la concejalía en el municipio ambateño. Ingeniero, hasta el 8 de noviembre la ciudadanía sabrá quiénes son los verdaderos candidatos para las elecciones seccionales. Tampoco los candidatos pueden saber con precisión si están o no calificados en firme, si pueden dar a conocer sus planes de trabajo, es decir, nuevas reglas en el Consejo Nacional Electoral, el Código de la Democracia, pero lamentablemente no se está cumpliendo y este es el problema que tenemos en los tiempos actuales, tanto para los candidatos cuanto para la ciudadanía que debe estar debidamente informada para este nuevo proceso de elecciones seccionales. Cristian, muy buenos días.
2: Muy buenos días, Fernando. Un saludo fraterno para todas las personas que nos están escuchando, también para las personas que nos están viendo a través de los canales digitales. Para mí siempre un gusto poder compartir en esta mañana junto a usted en Radio Continental para poder dar esas buenas ideas, dar ese buen mensaje, esos buenos proyectos que van a poder coadyudar al crecimiento de esta ciudad. Y sí, Fernando, es verdad, tenemos que esperar al pronunciamiento oficial de CNE. Sin embargo, muchos de los candidatos ya hemos recibido la resolución del CNE de la candidatura en firme. Y es un compromiso grande el que nosotros tenemos con nuestra ciudad, que tenemos con la ciudadanía y que vamos a trabajarlo desde el día uno, como lo hemos venido haciendo desde el sector privado, desde la academia, desde los ámbitos sociales, con la misma algarabía, con el mismo trabajo y con el mismo compromiso.
1: A pesar de todo ello, algunos candidatos a la concejalía están haciendo campaña y ofreciendo obras. Esto es más preocupante. Los concejales pueden presentar proyectos de ordenanzas, participar en el Consejo Cantonal en las sesiones ordinarias y extraordinarias, ser miembros de las diferentes comisiones, fiscalizar las acciones de el alcalde, en fin, pero no ofrecer obras, ingeniero.
2: Bueno, creo que es uno de los puntos que hay que resaltar muchísimo a la ciudadanía, que exijan ese conocimiento coherente por parte de los candidatos, en este caso que tengan definidos los roles, definidos sus funciones que las manda el COTAD. Y hay que tener bastante entendimiento de que existen muchos candidatos, Fernando, que yo he criticado bastante, que ni siquiera han abierto un RIMPE y ya quieren ser candidatos, servidores públicos. Y creo que esto sí es un llamado de atención para la ciudadanía, para que podamos ver qué ha hecho el ciudadano, qué ha hecho el profesional en su desarrollo personal, profesional, académico y social, para poder aspirar a un espacio público.
1: Ahora, un concejal responsable debería plantear propuestas relacionadas con la transparencia, la participación ciudadana, ordenanzas y control sobre todo del gasto público, porque tampoco en los tiempos actuales se controla el gasto público y es por esto que en los últimos tiempos están investigando los recursos económicos tanto de alcaldes como de prefectos, ingeniero.
2: Totalmente, mire, desde el rol fiscalizador que tienen los concejales es deber el solicitar informes de cada una de las acciones y proyectos que se han desarrollado desde el Ejecutivo, pero esto también no tiene que desembocar en que solamente me sirva para un show político o tal vez para ocupar epítetos que lo único que hacen es de desgastar y degradar mucho más la política ambateña que en años anteriores. Yo siempre digo era un orgullo ser concejal, era un orgullo ser alcalde. En ustedes recordará, Fernando, había muchos concejales que eran ad honorem, ni siquiera tenían un sueldo. Entonces yo sí quisiera ver si qué lindo fuera regresar a esos tiempos, para después de visualizar que no van a tener un sueldo, a ver cuántas personas estarían candidatizándose. Sí tenemos que reflexionar mucho sobre esto y cumplir los roles, pero sí desde la seriedad, desde el cumplimiento de objetivos, no solamente desde generar un show el cual me va a dar popularidad política, es decir, cumplir intereses personales o partidistas, que todo sea el trabajo en beneficio de los ambateños con coherencia y sentido común.
1: Nada de esto se puede ofrecer por parte de los concejales. Hay que cortar esta mala situación que inclusive en concejales de la actual administración se les ha criticado por estar consiguiendo nuevo personal, engrosando la burocracia en el municipio ambateño en vez de aprovechar estos recursos económicos en obra pública, ingeniero.
2: 100%, y miren qué buena iniciativa que tuvo el gobierno nacional en hacer el 30-70, 30 de gasto corriente, 70% inversión pública. Esto creo que va a cortar muchas cosas, pero sin embargo yo siempre digo y he observado que ven los mecanismos, las formas para poder seguir pagando favores. El día de ayer nomás en una radio me consultaban y me decían, Cristian, ¿usted cómo logró hacer su campaña? Porque fue una campaña grande. Muchos creen que eso son inversiones. Y les digo, miren, dando gracias a Dios, se tiene un trabajo honesto desde el sector privado, desde la academia, que se tiene esa comodidad, tranquilidad para poder afrontar una campaña política. Pero a mí sí me asusta el ver, yo siempre les digo, piensen y preocúpense de personas que en su vida han abierto un rimpe y que toda la vida han vivido de lo público y que tienen campañas gigantescas. ¿De dónde sale ese dinero? ¿O a quién van a deber el favor? Eso sí son ejes que hay que preocuparse y que tenemos que analizar muchísimo los ambateños para poder llegar con ese mensaje claro de la responsabilidad que tenemos todos de escoger a nuestros representantes de una manera responsable.
1: ¿Cómo pensar, cómo explicar más bien este incremento del patrimonio de ciertas autoridades municipales, de ciertos concejales, y aquí en la ciudad de Ambato, en la provincia de Tungurahua, en varios municipios, en varias alcaldías de Tungurahua, ingeniero?
2: Fernando, es inaudito el que nosotros podamos pensar que existan personas que llegaron con patrimonios que los han multiplicado hasta el triple. Uno que nace de la empresa privada, que conoce muy bien el desarrollo económico sostenible en el tiempo, es inaudito, y creo que es para llenarse de vergüenza el saber que existen políticos que están ingresando a lo público a enriquecerse de una manera oscura, diría yo. Pero yo siempre digo, tiempo al tiempo, las acciones malas tienen consecuencias malas. Tenemos también que tener fe en la justicia ecuatoriana, tenemos que seguir trabajando por los valores, por los principios de nuestros niños, seguir trabajando. Mire, en términos, yo siempre digo, los cambios siempre van a ser generacionales. Tenemos todavía en estas épocas desnutrición crónica infantil, a pesar de que el gobierno nacional este año fue la mayor inversión en la historia del Ecuador para combatir la desnutrición crónica infantil de nuestros niños, que en sus primeros 1000 días están desarrollándose el 80% de su cerebro, y que ellos van a ser los que estén llevando este país, llevando las riendas de este país durante todo el futuro, y nosotros ahora no nos preocupamos del presente de esos niños. Creo que sí es un punto de grande reflexión y que debemos entender de la importancia de nuestros niños para tener cambios en el futuro. ¿Qué ha hecho la municipalidad por los niños? El gobierno central está apostando el mayor año de inversión para esto. ¿Y dónde está el agua potable? Porque la desnutrición crónica infantil no son solo los alimentos, alcantarillado, condiciones de vida. Tenemos que desde nuestro rol como concejales fiscalizar esas acciones de una manera técnica y responsable y con sentido común.
1: Los gobiernos seccionales, a través de sus concejales, deben aportar en temas de seguridad, ordenanzas de seguridad, empleo, justicia, salud, educación y servicios públicos. Es la misión de los concejales legislar y fiscalizar. Ingeniero.
2: Mire, desde el ámbito de seguridad sabemos muy bien que no es de competencia, pero no debe ser de menos importancia. El concejal puede fiscalizar esos presupuestos de seguridad que tienen a través del Conseca para ver que realmente el Conseca sirva para lo que está puesto, no solamente para ocuparle como una dirección más del municipio. Entonces, sí hay que entender que el rol del concejal es estar pendiente y pedir informes de cada una de las acciones que se hace con el presupuesto que nacen de los ambateños, de los tungurahuenses, de los ecuatorianos, porque es nuestro dinero, con nuestros impuestos que se está trabajando en cada una de las áreas.
1: Bien, muchísimas gracias. La visita del ingeniero Cristian Meléndez, explicando la labor que deben cumplir los concejales en la administración de los municipios de nuestro país. Muchísimas gracias por su visita, ingeniero. Tenga usted muy buenos días.
2: Gracias, Fernando. Buen día para todos.
1: Marcamos las 7:32. Noticias en las estaciones del Grupo Radial Continental.
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4: 7:32.
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0: Siete de la mañana, 34 minutos. Central Agoyán, 39 años generando energía. La Corporación Eléctrica del Ecuador, CELEC, conmemora 39 años de operación comercial de la central hidroeléctrica Agoyán. La infraestructura desde el 1 de septiembre de 1987 genera energía renovable para todo el país. Está ubicada en Baños y cuenta con 156 megavatios de potencia efectiva distribuidos en dos unidades de 78 megavatios cada una. La central en sus 39 años ha generado más de 36.4 millones de megavatios hora de energía entregados al Sistema Nacional Interconectado. La central produjo 644 mil megavatios entre enero y el 30 de agosto del presente año. Estas cifras reflejan su aporte sostenido al abastecimiento eléctrico nacional y la importancia que mantiene esta infraestructura para el sistema eléctrico ecuatoriano. 7:36. Futuragua se mantiene en Tungurahua. El programa de educación ambiental Futuragua está listo para ingresar nuevamente en los establecimientos educativos y comunidades de la zona rural y urbana de la provincia. Acciones innovadoras contiene el plan operativo. La Universidad Técnica de Ambato se incorpora en la planificación mediante el Centro Cultural Universitario, así como el Ministerio de Ambiente y Energía, con el programa de educación ambiental y participación ciudadana Mi Comunidad Verde. Las actividades concebidas en el programa de educación ambiental para el periodo escolar 2026-2027 son posibles con el respaldo del Ministerio de Educación. El Centro Cultural Universitario se incorpora en la programación con el Museo Itinerante de Especímenes del Páramo, así como actividades culturales, mientras que el MAE tiene previsto fortalecer la capacitación en las comunidades e impulsar iniciativas ambientales. La Secretaría de Estado también tiene previsto certificar a promotores ambientales. 7:37
1: Con 37 minutos, noticias y entrevistas en las estaciones del Grupo Radial Continental. A esta hora de la mañana estamos saludando cordialmente con el arquitecto Manuel Guzmán. Arquitecto, el acelerado crecimiento inmobiliario de los barrios residenciales Ficoa, Miraflores, Avenida Manuelita Sáenz buscan una mejor calidad de vida para las familias que buscan modernos departamentos, pero lógicamente esto tiene que estar desarrollándose respetando todas las normas del Plan de Desarrollo Urbano de la ciudad de Ambato. ¿Qué podemos comentar al respecto? Arquitecto, muy buenos días. Bienvenido a nuestro programa de noticias.
10: Buenos días, un saludo cordial, don Fernando, a todo el Grupo Radial Continental, a la audiencia que nos escucha. Un saludo muy, muy grande. Efectivamente, sí, en este año, fundamentalmente, diría yo, y sobre todo desde el mes de mayo hacia adelante, se nota un verdadero desarrollo y crecimiento en el área de la construcción en la ciudad y en el cantón Ambato. De tal manera que solamente para darle una idea, hasta el momento tenemos más cerca de 900 licencias de construcción ya emitidas hasta corte del mes de agosto. Eso quiere decir que hasta diciembre seguramente llegaremos por lo menos a las 1.400 licencias de construcción concedidas. Y claro, eso significa en metros cuadrados, porque nosotros cuantificamos siempre en metros cuadrados hasta este momento, es decir, hasta el mes de agosto, finales de agosto, alrededor de 185.000 metros cuadrados de construcción que han sido legalmente, digamos, ingresados a la al cantón a través de las aprobaciones y las licencias que se conceden en la municipalidad. Eso es un buen síntoma, definitivamente, ¿verdad? Porque la gente, en primer lugar, sigue creyendo en el trabajo honesto que debe desarrollarse, impulsando la industria de la construcción, que todos sabemos que genera un desarrollo económico muy grande, muy dinámico, porque sobre todo da trabajo y se emplea bastante mano de obra local, al igual que los proveedores de materiales también se desarrollan de buena manera. Sí, y ese es por un lado. Y por otro lado, que la gente sí cree que las cosas deben hacerse de forma legal. Todavía hay personas que por desconocimiento o por la viveza criolla creen que pueden evadir estos procesos legales, leyes, reglamentos, ordenanzas, normativas, y eso por supuesto no está bien. Nosotros exhortamos a que no hagan, no utilicen esa viveza criolla, que el fin de semana, porque como no hay quien controle, pues enseguida empiezo a construir clandestinamente. Y después tienen problemas. Los problemas más tarde o más temprano se les presenta, porque cuando desean hacer alguna cosa, no tienen los permisos, no tienen las aprobaciones de los proyectos y, por ejemplo, no pueden conseguir un crédito en las entidades financieras para desarrollar su propia casa. Entonces, les exhortamos a que sigamos haciendo esto, contribuyamos, porque esta es una forma de contribuir con el desarrollo de la ciudad y del cantón al hacer las cosas en buena forma y de manera legal.
1: Sin embargo, arquitecto, este auge ha incrementado las construcciones sin permisos municipales y en algunos casos en zonas de protección ecológica o zonas peligrosas. Ambato está rodeada de varias montañas y se está construyendo en sitios peligrosos. Hoy tenemos el cambio climático, tenemos los sismos, en fin, y hay que precautelar también para que no se construya en zonas peligrosas, arquitecto.
10: Definitivamente, eso sabemos que no solamente es una ordenanza local, una ordenanza cantonal, sino la misma ley. Y la Secretaría de Riesgos, la Secretaría General de Riesgos del país y la Unidad de Gestión de Riesgos Municipal siempre nos recomiendan que efectivamente tenemos problemas en el país y vemos lo que ha sucedido recientemente en los países vecinos, ¿no? Que no estamos lejos de los terremotos que se han dado en Venezuela, Colombia, Perú, y nosotros no estamos exentos de aquello. Entonces, hay que hacer las cosas con prevención. Por supuesto, no se pueden utilizar las quebradas, las riberas cerca a los canales de riego o a los ríos para construir. Eso lo único que consigue es atentar contra la vida de las mismas personas que más tarde van a habitar esto y poner en gran riesgo su patrimonio, porque de todas maneras una construcción, por más simple o sencilla que sea, significa el incremento, la inversión económica, y eso a veces en algunos casos puede ser incluso el patrimonio general total de una familia, y no vale la pena poner en riesgo ese patrimonio. Entonces, y la vida de los seres humanos, que es lo fundamental. Entonces, insistimos, exhortamos a que hagan las cosas como deben hacerse. Estamos en la Dirección de Gestión del Suelo, siempre prestos, y eso es lo que hacemos todos los días. Todos los días recibimos visita permanente de personas particulares, de profesionales de la construcción, sean estos ingenieros o arquitectos, para asesorarles en cómo deben hacer las cosas, cómo manejar las plataformas, qué normas son las que deben aplicarse, y en el caso de ingeniería civil, respetar y ocupar las normas ecuatorianas de la construcción, que es lo único que nos garantizará realmente, de alguna manera, que las edificaciones mantengan su estabilidad en un momento telúrico, en un movimiento telúrico.
1: Ahora, las principales infracciones corresponden...
10: La naturaleza es muy difícil, ¿no?
1: Le decía, arquitecto, que las principales infracciones corresponden a edificios, a casas sin licencias, sin planos totales, ampliaciones que exceden el metraje autorizado, sin garajes, sin áreas verdes, sin ascensor, ocupan el espacio público. En algunos casos va a haber algún tipo de ampliación, pero se adelantan a la construcción e impiden la ampliación de las vías, arquitecto. ¿Tienen algún registro de las sanciones de las construcciones que han sido paralizadas en estos tiempos al interior del municipio, arquitecto?
10: Bueno, realmente el dato exacto no lo tengo, porque esa, sinceramente, no es competencia de la Dirección de Gestión de Suelo, ¿verdad? La Dirección de Gestión de Suelo revisa y aprueba los proyectos y emite las licencias o permisos de construcción. Otra es la que controla, que es la Agencia de Orden y Control Ciudadano, y otra es la que sanciona, que es el Sistema de Justicia Integrado. Sí tenemos, lamentablemente, un porcentaje alto, no tengo el dato exacto, como digo, porque estas dos dependencias municipales que le mencioné son las que llevan las estadísticas y los datos, pero sí tenemos un porcentaje alto, ¿no? Y eso también sigue siendo preocupante. A pesar de que hay muchas cosas que se hacen con la legalidad del caso y obteniendo los permisos, todavía existe un porcentaje alto de estas construcciones clandestinas. Entonces, sí es necesario, insisto, exhortar a las personas, que algunas las han hecho por desconocimiento de que se tienen que obtener los permisos reglamentarios antes de, porque ese también es otro problema. La gente empieza a construir y después quiere sacar los permisos. Y no es así, pues porque ya les llega la sanción. Siempre antes de iniciar cualquier tipo de construcción, arreglos, aumentos, ampliaciones, tiene que obtenerse los permisos y las licencias correspondientes. Entonces, exhortamos, pero yo creo que todavía sigue habiendo del 100% alrededor, siquiera de un 25 o un 28% de construcciones o edificaciones que se realizan al margen de la ley y de las ordenanzas.
1: Finalmente, arquitecto, otro de los problemas, no hay control municipal. Antes que se levanten las edificaciones, las inspecciones deben ejecutar desde el movimiento de tierras. El municipio únicamente aprueba los planos, pero no hay alguna oficina que vaya controlando la edificación, si están respondiendo a los planos, a los cálculos estructurales, en fin. Esto también es parte del control municipal, arquitecto.
10: Sí, efectivamente. No, sí hay dos, Fernando. Existe justamente en la Agencia de Orden y Control Ciudadano, la unidad de control urbano que tiene los inspectores de construcciones. Lo que pasa es que, y sí, sí se controla desde hace un tiempo atrás. La ordenanza contempla etapas de construcción. Justamente lo que usted dijo, desde el movimiento de tierras, replanteos, luego viene la etapa estructural o de función de losas, y luego ya la etapa de la construcción en obra gris, que nosotros le determinamos. Lo que pasa es que sí, seguramente lo que hace falta es incrementar algún número de inspectores de construcciones para que se abastezcan en todo el cantón. Hay ocasiones que no se abastecen ni siquiera en el área urbana de la ciudad de Ambato, peor con las parroquias rurales. Y claro, eso también hace que la gente empiece a abusar. Y como le decía, es la viveza criolla. Si nadie me está viendo, nadie me controla, pues hago lo que yo deseo. Y eso, insisto, es lo que no debe hacerse. Pero control sí hay, y por eso les advertimos a la ciudadanía que no realicen estos actos que están reñidos contra la normativa, las ordenanzas, porque después tienen consecuencias y después tienen que estar gastando para su defensa, para contratar a un abogado que les defienda de las sanciones que les toca cancelar. Pero control sí existe, don Fernando. Posiblemente haga falta un control más riguroso, más amplio, y claro, eso significará posiblemente el incremento del personal que se requiere para realizar ese control.
1: Bien, muchísimas gracias. La participación del arquitecto Manuel Guzmán en nuestro programa de noticias, analizando el auge inmobiliario, el acelerado crecimiento inmobiliario de barrios residenciales y en las colinas de la ciudad de Ambato. Muchísimas gracias. Su comentario, arquitecto. Tenga usted muy buenos días.
10: Buenos días, muchas gracias. Siempre a las órdenes. Hasta luego.
0: 7:49. Las nuevas inmunizaciones. De una pequeña encuesta hecha en Ambato, de entre un grupo de 10 personas, 7 desconocen sobre los cambios en la vacunación que se actualizó después de 14 años. En Tungurahua, el responsable de inmunizaciones del Ministerio de Salud Pública, Olger Velástegui, explicó que los cambios permiten mayor protección durante los primeros meses de vida hasta la edad adulta. Velástegui indicó que dentro del cambio está la vacuna varicela, que antes se colocaba solo una dosis a niños de 12 a 23 meses. Ahora el esquema va con dos dosis, la primera a los 12 meses y la segunda hasta los 5 años. Otro de los cambios es la introducción de la vacuna contra el virus sincital respiratorio, disponible desde el 27 de julio del 2026 para mujeres embarazadas a partir de las 28 semanas, con el fin de evitar enfermedades respiratorias en sus hijos. También la vacuna TDAP durante el embarazo, la vacuna hexavalente para menores y la inclusión de niños de 9 años en la inmunización contra el virus del papiloma humano.
1: Las 7:50, con mucho gusto estamos recibiendo la grata visita del doctor Mario Hidalgo. Un comentario queremos tener: ¿cómo se encuentra la ciudad de Ambato? Algunos sectores manifiestan que Ambato está bajando de categoría en el contexto nacional. La ciudad, año tras año, sobre todo en las últimas administraciones, está bajando de categoría a nivel nacional. ¿Qué podemos comentar al respecto, doctor? Muy buenos días. Bienvenido a las estaciones del Grupo Radial Continental.
11: Don Fernando, muy buenos días y a todos quienes nos están escuchando y mirando a través del Grupo Radial Continental. Gracias por la invitación. Respecto a la pregunta, debo manifestar que en efecto, no solamente mi persona, sino creo yo que la gran mayoría de ambateños vemos como nuestra ciudad cada vez se sigue deteriorando, es decir, le podríamos llamar de que va bajando de categoría. Recuerdo yo en la juventud, Ambato, la provincia de Tungurahua, ocupaba un tercero o cuarto puesto. Yo creo que ahora, a pesar de que somos el centro del país, el ombligo del país, donde se crea una gran cantidad de oportunidades para el trabajo, por el comercio que existe en nuestra ciudad, lamentablemente, pese a aquello, no sabemos aprovechar, lamentablemente, porque las autoridades siempre no están cumpliendo con las normativas, con lo que manda la ley para beneficio de la ciudad. Es más, en estos últimos años hemos visto, y no solamente en estos últimos años, sino en los últimos periodos administrativos del Consejo Municipal, hemos visto un gran retraso que ha habido y lamentablemente son cosas que no se puede continuar y nosotros como ambateños debemos elevar la voz en rechazo de aquellas circunstancias o situaciones que vemos negativas para la ciudad. En virtud de aquello, yo creo que hago una invitación al ciudadano ambateño que para las próximas elecciones meditemos bien el voto y pensemos en gente capaz, honesta y transparente que pueda sacar adelante a nuestra ciudad de Ambato.
1: El deterioro de las vías, el deterioro de los servicios básicos, la inseguridad, el comercio informal, el caos vehicular, la falta de planificación, siguen afectando a la ciudadanía ambateña, doctor.
11: Y sí, es muy evidente y muy notorio este tema porque vemos cómo uno está por la calle, la informalidad es increíble, no se puede ya caminar inclusive por las veredas, toca bajarse a la calzada y donde inclusive ha habido ya accidentes de tránsito al respecto. Y uno también tiene que estar con las precauciones de caso para evitar cualquier tipo de circunstancias negativas, especialmente de ser arrollado o atropellado por algún vehículo. Entonces, en esas circunstancias la informalidad ha avanzado demasiado, no solamente por personas nacionales, sino creo que por gran cantidad de extranjeros. Ahí es donde se debe dar una solución y dar la posibilidad para que estas personas sean llevadas a un local, a un lugar en donde puedan expender sus negocios, en donde puedan continuar trabajando de esa manera, porque también tenemos el derecho al trabajo, que es un principio constitucional, en donde no podemos tampoco dejarlo a un lado, porque el trabajo es también algo importante para el desarrollo y crecimiento de cada una de las personas de la ciudad y del país.
1: Ahora se comenta que la actual administración no ha cumplido con su plan de trabajo que inscribió en el Consejo Nacional Electoral cuando inició la campaña en la administración anterior, doctor.
11: Sí, bueno, es evidente, ¿no? O sea, no solamente puede decirlo uno a través de estos micrófonos, sino que creo que la gente, la ciudadanía misma se da cuenta de que ya es, se ha pasado hasta de la mano, ¿no? Nosotros aquí en la ciudad no tenemos un cambio, un desarrollo. Uno cuando circula con sus vehículos por las calles, por las avenidas de la ciudad, existe un deterioro de los vehículos, especialmente en lo que es suspensión, llantas, debido a la gran cantidad de huecos que existen en las vías. Entonces, ese es otro tema de la del que se ha quedado a un lado, no nos han dado los resultados que nosotros esperábamos. Yo creo que una de las partes más importantes, especialmente, creo que es en el alcantarillado de la ciudad de Ambato. Nosotros, bueno, yo vivo en el sector de Picoa y es muy lamentable ver que primeramente se nos va el agua a cada momento, ¿no? Antes teníamos cualquier cantidad, ahora lamentablemente desde las 9 de la mañana hasta las 4 o 5 de la tarde casi no cae agua, entonces es muy preocupante, no sé qué es lo que está sucediendo, nos cuentan y nos dicen de que se rompen las tuberías, entonces esto ya es muy continuo, o sea, ¿qué es lo que pasa? Entonces tendremos que cambiar las tuberías, o sea, esa es la situación que nosotros como ciudadanos estamos reclamando, pagamos nuestros impuestos, ¿para qué? Para que se nos devuelva en servicios, entonces ese es el llamado de atención que hago, por ejemplo, en este caso a EMAPA. Otro tema que estuvo tratando con la persona, con un arquitecto hace un momento, el asunto de cómo se dan los permisos para la construcción en lugares de mucho riesgo. Justamente le digo, don Fernando, yo vivo en un sector en donde se han construido dos casas en la parte superior de una colina, donde lamentablemente pese a que hice una serie de reclamos y quejas fue imposible porque ya el municipio había dado los permisos correspondientes, fue justamente en la administración anterior. Entonces esas cosas nos preocupan, más aún viendo el lamentable suceso que hubo en Nepal, en donde fue una ciudad arrastrada por el agua y lodo y todo lo demás. Nosotros sabemos y conocemos, he tenido la oportunidad de ver, en la parte de Quizapincha existen las lagunas de Quizapincha, un lugar en donde en cualquier momento, o sea, Dios no quiera, puede darse algunas circunstancias de esa magnitud. Y nosotros tenemos casas con permisos municipales que son construidas en las colinas, dando un riesgo gravísimo para quienes, por ejemplo, en mi caso personal y particular, corremos un grave riesgo. Entonces, esas son las circunstancias que lamentablemente en nuestro país y en nuestra ciudad se hace lo que les viene en gana, sin un estudio técnico, pese a que yo en el caso exclusivo que estoy exponiendo, nosotros tuvimos un informe de riesgos del mismo municipio en donde indicaban de que no era viable la construcción de una casa, pero lamentablemente ahí mismo se construyeron. Son dos casas inmensas que están en la parte superior, lo que ocasiona un grave riesgo para los quienes habitamos en la parte de abajo, y no solamente en la parte específica de mi caso, sino yo creo que en algunos lugares donde ya no se puede construir, se están dando la construcción, y como decía también la persona, el arquitecto que tuvo la oportunidad de explicarnos, indicaba de que la viveza criolla también es muy común, porque uno construye sin que le vea a nadie, entonces ahí es donde también se producen ciertos riesgos.
1: Finalmente, el cambio de más de 90 directores departamentales no ha permitido un trabajo planificado. El riesgo de seguir descendiendo como algunos equipos ambateños en el fútbol es permanente aquí en la ciudad de Ambato, doctor.
11: Sí, yo creo que lamentablemente la ciudad, a través de su primera autoridad, ha vivido en realidad unas situaciones muy ásperas, ¿no? O sea, no podría decirlo así, pero sí se asemeja a una dictadura aquí dentro del Consejo Municipal, en donde inclusive he visto cómo a concejales se les ha retirado el micrófono, se les ha apagado para que no se pronuncien. Entonces no estamos en esas condiciones. Yo creo que Ambato necesita ya gente, primeramente, que tenga conocimientos, que sea honesta, que sea transparente, y a eso es lo que nosotros queremos llegar. Como yo le dije simbólicamente, un editorial que puse en uno de los diarios de aquí de la ciudad de Ambato, simbólicamente nos estamos descendiendo de ciudad a parroquia, y entonces eso es muy lamentable. Nosotros como ciudadanos sí ya debemos darnos cuenta qué es lo que queremos y cómo vamos a hacer de una ciudad de desarrollo para el beneficio de cada uno de nosotros. Yo tengo una idea, inclusive viendo o analizando algunos países, especialmente de los nórdicos, como en Finlandia, en Suecia, en Noruega, Dinamarca, cómo inclusive los municipios tienen la oportunidad de dar créditos a su gente, y qué más aún en una ciudad como la nuestra, que es tan comercial y empresarial. Entonces, ¿por qué no pensamos también en ese aspecto de poder dar créditos a través de los gobiernos municipales? Yo sé que hay una prohibición, pero para eso deben estar nuestros asambleístas, inclusive nuestros concejales, para ya dar el pie de inicio para que puedan también los municipios dar créditos a las personas, porque lamentablemente yo sé que los bancos no van a dar paso, no van a oponerse, pero yo creo que ya es necesario tener también un banco o una institución financiera que pueda dar créditos a las personas en nuestros gobiernos municipales. Esa es una idea que, por ejemplo, se podría ir madurando. Desde luego habrá oposición, a algunos no les gustará, a otros les gustará, pero yo creo que ya debemos irnos pensando en cómo los países desarrollados del primer mundo actúan y trabajan y van creciendo, mientras acá no tenemos, llegan concejales simplemente a calentar el puesto o a pelear o algún tema, pero no a dar propuestas y soluciones en beneficio de nuestra ciudad de Ambato.
1: Sobre todo que se den las facilidades, varios municipios tienen planes de vivienda, por lo menos lotizaciones, y ponen a disposición de los usuarios para que con créditos del banco, de la vivienda, del Ministerio de Inclusión, del Trabajo, del Ministerio de Transporte, realicen las propias edificaciones. Aspiramos pues que las nuevas autoridades, por todo ello hay que votar por la capacidad, la preparación, la honestidad y sobre todo la visión que tengan nuestras próximas autoridades, doctor.
11: Así es, esperemos que las próximas autoridades cumplan con todos los aspectos y se pueda tener una mejor ciudad.
1: Bien, muchísimas gracias. La grata visita en las estaciones del Grupo Radial Continental del doctor Mario Hidalgo, analizando la situación que vive nuestra ciudad en los tiempos actuales. Muchísimas gracias por su visita. Tenga usted muy buenos días. Marcamos las 8:02.
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4: 8:02.
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0: todos los deportes en las estaciones del Grupo Radial Continental. Mundial Sub-20, Ecuador cayó ante Francia y definirá su boleto ante Corea del Sur. La selección de Ecuador cayó 2-3 ante Francia en la segunda fecha del Mundial Femenino Sub-20 que se disputa en Polonia. El juego se disputó ayer en la arena Sosnowiec. El combinado nacional se adelantó en dos ocasiones, pero no pudo mantener la superioridad y al final terminó cediendo los tres puntos. Evelyn Burgos anotó el primer tanto ecuatoriano al minuto 10, pero las francesas empataron 12 minutos después por intermedio de Justine Rouquet a través de el manchón penal. Poco antes del final del primer episodio, Fiorella Pico volvió a marcar para la Tri con un penal. Así se fueron al descanso, pero apenas iniciado el segundo tiempo, Aude Bisset puso el empate para las europeas. Cuando el partido agonizaba en el minuto 87, la Adriana Lushimba anota la diana del triunfo. La tricolor jugará su partido contra Corea del Sur el sábado 12 de septiembre a las 11 horas, hora de Ecuador. Si el combinado nacional gana, clasificará de manera directa a los octavos de final sin depender de otros resultados. Las 8 con 7 minutos. David Caicedo gana la tercera etapa de la Vuelta al Ecuador. Byron Guamán sigue de líder. David Caicedo del equipo Cinecable Serviproc se impuso en la tercera etapa de la Vuelta al Ecuador disputada ayer, mientras Byron Guama continúa al frente de la clasificación general de esta edición 42 de la Vuelta al Ecuador UCI 2.2. Caicedo completó la jornada en 2 horas, 21 minutos y 34 segundos para quedarse con el triunfo en el Parque Nacional Cotopaxi. El podio de la etapa lo completaron Vladimir Güera, del Águila Team, segundo, y Anderson Palma, de Cinecable Serviproc, tercero. La jornada comenzó en la histórica estación del tren de Urbina, en Chimborazo, y tuvo un recorrido de 141,37 kilómetros hasta el Parque Nacional Cotopaxi, ubicado en las faldas del volcán. El triunfo permitió a Caicedo convertirse en uno de los protagonistas de esta tercera fracción en una jornada que llevó al pelotón por uno de los escenarios naturales más representativos del ciclismo ecuatoriano. Las 8 con 8 minutos, 8 con 8 minutos. Albos cayeron en Brasil. En el partido de ida de cuartos de final de la Copa Libertadores, Palmeiras se impuso 1-0 Liga de Quito en el Allianz Parque de Sao Paulo en Brasil ayer. El conjunto brasileño presionó por el primer gol ante el Liga, que esperó en su propia cancha, tratando de aprovechar los espacios y ponerse en ventaja. A los 26 minutos, Agustín Gay, de palomita, tras un rebote del golero Gonzalo Valle, anotó el 1-0 para Palmeiras. Con la ventaja, los locales controlaron las acciones. El conjunto ecuatoriano adelantó las líneas y buscó la igualdad, que no llegó. El primer tiempo culminó con la mínima diferencia para Palmeiras. En el segundo tiempo, Liga de Quito realizó una serie de variantes ofensivas para presionar por el empate. Palmeiras, con el gol a favor, controló la tenencia del balón y buscó el segundo gol. Con el pasar de los minutos, el partido se tornó trabado y entrecortado en el medio campo por la fuerte marcación de lado y lado. En el tramo final, Palmeiras nuevamente presionó y arremetió por el segundo gol. La pitada final se escuchó y el 1-0 fue favorable para Palmeiras, que tomó una ligera ventaja sobre el Liga de Quito, dejando la llave abierta. La próxima semana, el miércoles 26, se definirá el partido de vuelta a jugarse a partir de las 17 horas en el Estadio Rodrigo Paz Delgado. Las 8 con 10 minutos. Independiente vuelve a su fortín. 10 años después, Independiente del Valle vuelve a estar entre los 8 mejores de la Copa Libertadores. Los Rayados regresan a los cuartos de final y esta vez se enfrentarán a Flamengo, un rival que ya comprobó que la altura de Quito y el poderío de los negriazules pueden convertirse en un gran problema. El equipo brasileño llegó a la capital desde la noche de lunes para intentar adaptarse a las condiciones de la ciudad. Los del Valle llegan en uno de sus mejores momentos de la temporada. Dominan la Liga Pro y vuelven a un escenario cargado de recuerdos, el Estadio Olímpico Atahualpa, donde hace 10 años escribió una de las páginas más importantes de su historia internacional. En 2016, los Rayados derrotaron 2-1 a Pumas de México en Quito con una actuación memorable de José Angulo, quien marcó los 2 goles. Fidel Martínez descontó para los mexicanos. En la revancha, Pumas se impuso también 2-1 y la serie se definió en penales. Independiente del Valle ganó 5-3 y avanzó a las semifinales y posteriormente a la gran final. Independiente del Valle busca dar el primer golpe ante el campeón Flamengo. Independiente del Valle busca hoy tomar ventaja en la ida de los cuartos de final de la Copa Libertadores, cuando enfrente a Flamengo de Brasil, el siguiente campeón del torneo. Los dirigidos por los uruguayos, por el uruguayo Joaquín Papa, busca hacer historia en el certamen en el que llegaron a disputar la final en la temporada 2016 y que le perdieron ante el Atlético Nacional de Medellín. En el último enfrentamiento entre ambos en la Libertadores, el equipo ecuatoriano goleó 5-0 al Megao en la fase de grupos 2020. Independiente del Valle busca dar el primer golpe ante el campeón Flamengo. En el Mundial Femenino, otra nota. Ecuador dejó escapar 2 ventajas ante Francia, pero conserva el sueño mundialista. Ecuador sufrió una remontada 3-2 frente a Francia, pero conserva intactas sus posibilidades de avanzar a los octavos de final del Mundial Femenino Sub-20 que se disputa en Polonia. El combinado nacional suma 3 puntos y apunta al segundo lugar del grupo C, detrás de Francia con 4 puntos y por delante de Ghana con 3 puntos y Corea del Sur 1. La derrota, sin embargo, obliga a la Tri a jugar su futuro en el último partido de la fase de grupos ante las asiáticas, que ayer perdieron 3-1 ante el combinado africano por la segunda fecha. Ecuador tuvo un buen arranque y llegó a ponerse en ventaja 2 veces en el marcador con las anotaciones de Evelyn Burgos y Florera Pico de penalti. Pero Francia reaccionó y terminó dando vuelta por intermedio de Justin Rouquet, Audi Bisset y Pilombi. En el tiempo debido fue un gol importante, pero perdimos y no vale nada. Seguiremos trabajando, nos queda un partido más, a conseguir la clasificación ante Corea, que nos sigan apoyando quienes nos ven desde Ecuador, afirmó Pico. En la parte final establecemos contacto con la capital de la República. Vamos a recibir información deportiva de última hora.
1: La selección ecuatoriana disputó su segundo partido en la Copa Mundial Femenina Sub-20 que se disputa en Polonia y no fue una buena jornada para el cuadro ecuatoriano, que compitió muy bien contra Francia. Si ganaba, automáticamente clasificaba a la siguiente fase, pero terminó cayendo 3-2 ante Le Bleu. Ecuador estuvo 2 veces en ventaja con goles de Evelyn Burgos y Fiorella Pico. Sin embargo, Justin Roquet, Audé Bisset y Landia Lushin Babilombi fueron las que anotaron los goles de Francia para ganar. ganar 3-2. Liga Deportiva Universitaria de Quito cayó en su visita a Brasil. Palmeiras volvió a derrotar al rey de copas de Ecuador en territorio paulista. Veamos un resumen del partido. El Nubank Parque recibió el partido de ida de los cuartos de final de la Copa Libertadores entre Palmeiras y Liga de Quito. El rey de copas ecuatoriano mostró un planteamiento defensivo, tratando de aprovechar los espacios que iba a dejar Palmeiras. Al minuto 25, un error de Ricardo Adé es aprovechado por Vitor Roque. Gonzalo Valle atajó el remate, pero Agustín Yay apareció en segunda pelota para convertir de palomita. Este fue el único gol del compromiso. Liga de Quito estuvo cerca de empatarlo al minuto 67. José Carabalí no pudo empalmar la pelota tras una buena jugada en la que se combinaron Michael Estrada con Alexander Alvarado. Liga de Quito resistió y Gonzalo Valle surgió una vez más como figura en el plano internacional. Victoria por la mínima para Palmeiras. Liga queda con vida y definirá en casa. Arrancó la fase de liga de la UEFA Champions League y vamos a revisar algunos de los resultados de esta primera jornada. El Real Madrid recibió en su casa al Inter de Milán y se demoraron apenas 13 minutos en abrir el marcador. Hay un error defensivo que es muy bien aprovechado por el equipo de la Casa Blanca y ahí está Kylian Mbappé, siempre letal en el mano a mano. De esta manera convertía el 1-0. El Real Madrid presionaba y al minuto 22 esa presión tuvo efecto. Aparece Federico Valverde para aprovechar una desconcentración del arquero y anotar el 2-0. Minuto 76, jugada colectiva, centro de Lautaro Martínez y en el área apareció Carlos Augusto para anotar el gol del descuento. Fue victoria 2-1 del Real Madrid. En Portugal, el Porto recibió al Manchester City que ganó con doblete de Erling Haaland. El primero llegó al minuto 46, centro de Fernández, cabezazo de Haaland. Y al minuto 90, el noruego, siempre letal en el área, remata de primera y manda la pelota al fondo de la red.
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6: Vive la vida más fácil. El choclo es una fuente importante de fibra. Su consumo ayuda a regular la digestión, los niveles de colesterol y los de la glucosa, disminuyendo con ello los riesgos de sufrir enfermedades cardiovasculares.
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1: La visita diplomática de Marco Rubio a Ecuador vuelve a poner sobre la mesa un contraste, porque mientras se reafirma una alianza centrada en la seguridad, en el sector privado persiste una vieja frustración porque la sintonía política no se materializa en la llegada de capitales estadounidenses que generen empleo y dinamicen la economía real. En estos años de buena relación, el apoyo de Washington se ha reflejado principalmente en el aval de multilaterales y la concesión de créditos institucionales, que son sin duda importantes. Pero, ¿en esta visita se podrá ir más allá de esto? Para el analista económico Osvaldo Landazuri, las expectativas sobre el encuentro deben ajustarse a la realidad diplomática.
2: Yo no veo que hay tiempo como para plantear una agenda de asuntos económicos, de créditos o de inversiones. Me parece que es más un asunto geopolítico el que está detrás, y por lo tanto el Ecuador tiene que ser muy hábil para plantear los temas que nos interesan dentro de este asunto que es geopolítico.
1: A su criterio, el país carece de una estrategia de desarrollo, de una hoja de ruta, y por ello cuestiona que se busque capital extranjero sin solucionar antes los problemas básicos del entorno nacional.
2: Invito a inversionistas y le digo al inversionista: eso sí, traerás ejército porque no tengo seguridad. Además, te recomiendo que traigas generadores porque ya mismo tenemos estiaje, y tal vez tengas que tener dispensarios médicos porque no me abastezco con medicinas. Usted puede firmar los acuerdos que quiera, la plata no le va a venir, porque usted está compitiendo con otras economías que sí ofrecen esas certezas.
1: Y allí apenas empiezan los problemas, porque el marco regulatorio tiene la capacidad de frenar cualquier entusiasmo que haya sobrevivido a esa primera etapa.
2: Ven acá a poner un punto de logística para exportar desde aquí, y entonces le dicen las normas laborales: no puedes trabajar por horas, tienes que tener jubilación patronal, al final tus utilidades van en parte a los trabajadores. Entonces, claro, el inversionista dice: yo eso no lo he visto y por lo tanto no resulta atractivo.
1: Y enfatiza en que no son las visitas de alto nivel las que van a resolver las trabas internas.

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0: Al sur del Ecuador, una ciudad se desarrolla entre el comercio, hermosas playas y exótica gastronomía. 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
2: Me increpaba constantemente por mis fracasos y torpezas. Hasta que un día apagué el ruido de afuera. Encendí la música de mi interior. Y bailé con mi tristeza y mi torpe corazón. Finalmente me sentí orgulloso de mí. Por un instante dejé de acusarme y comencé a perdonarme por todo lo que un día fui. 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Recuerda que el tiempo no vuelve atrás. Por lo tanto, planta tu jardín y adorna tu alma en vez de esperar a que alguien te traiga flores. Haz todo eso que te hace feliz, como reír, bailar, brincar. 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No se trata de hacer las cosas perfectas, sino de hacerlas con amor. Hagas lo que hagas, te hará feliz. Lucha con todas tus fuerzas por ser feliz, porque ser infeliz lo es cualquiera. Prioriza a quien te prioriza a ti. Así de simple. Trata de ser buena persona, pero no pierdas tu tiempo tratando de demostrárselo a nadie. Tienes dos opciones en la vida. Vives anhelando eso que te falta o vives feliz con eso que ya tienes.
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1: El video atribuido al grupo armado organizado Comandos de la Frontera, en el que advierte con la toma del control en 18 comunidades ecuatorianas, no pasó desapercibido por el ejército. Fuentes militares indicaron a Televistazo que las operaciones se reforzaron con ayuda de Estados Unidos y Colombia para acercar a este grupo delictivo. Hay más patrullajes por tierra y sobrevuelos en las 18 comunidades en Orellana, Sucumbíos y Napo, que fueron enumeradas por los encapuchados. Aunque el video se hizo público este martes, los militares dicen que las operaciones se reforzaron hace 3 semanas, incluso con más uniformados en la zona para brindar seguridad a los pobladores. Luego de la difusión del video, el Ministerio de Defensa informó de la destrucción de 3 campamentos donde se refugiaban integrantes de Comandos de la Frontera y la detención de 9 de ellos. El ejército toma estas precauciones porque hay antecedentes de ataques perpetrados por Comandos de la Frontera en Ecuador. El episodio más violento ocurrió el 9 de mayo del 2025. En Alto Punino. 11 militares que se encontraban en una misión murieron tras una emboscada tendida por esta organización. La penetración de este grupo, que se abastece del narcotráfico, minería ilegal y secuestros, inició en 2020, cuando se tuvieron los primeros indicios de su presencia en Ecuador. En los últimos años, la amenaza ha aumentado. Incluso a mediados del 2025 trascendió que una patrulla militar de 30 soldados tuvo que negociar para evitar la confrontación armada con un grupo de comandos de la frontera que lo superaba en número.
2: Frena ahora mismo la preocupación. Las responsabilidades asociadas con la rutina personal pueden ser, en ciertos casos, motivos de gran preocupación, desencadenar que constantemente se esté pensando en aspectos que generan preocupación. Pese a que es normal preocuparse por puntos que son de relevancia, no hay que dejar que dichos pensamientos se apoderen de tu mente y no permitan que vivas en paz. Haz actividades que te distraigan, puede ser útil en este ámbito, además de establecer límites cuando corresponda. Este es un mensaje del Grupo Radial Continental.
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3: Lo mejor para defenderse es una sonrisa. Y también para atacar el silencio y para vencer la indiferencia. Cada minuto de la vida es un milagro que no se repite. Por eso disfrútalo. Es una razón para ser feliz. No cargues con culpas. No cargues con problemas de los demás. No cargues con miedos. Ni con el qué dirán. Nada de eso lo necesitas para ser feliz. Valora lo que quieres, para que no pierdas lo que tienes. En el momento que dejas de pensar en lo que puede pasar, comenzarás a disfrutar de lo que está pasando. Recuerda que en la vida todos nos regalan algo. La gente buena nos da felicidad. La mala nos da lecciones. Y las maravillosas como tú, recuerdos imborrables. Así que no pierdas tu tiempo. Es lo único que se va y no regresa. Dale la bienvenida a todo lo que te regale la vida. No pidas nada, solo agradece y lo que necesitas llegará. Recuerda que hablar es una necesidad y el escuchar es un arte. A veces solo nos preocupamos de las cosas que nos faltan y nos olvidamos de apreciar de las cosas que ya tenemos. Recuerda que tu paz es muy importante.
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Ese aplauso para Vicentino. Sí.

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1: En una audiencia que duró apenas 30 minutos, el ex policía de la Unidad de Investigación Antidelincuencial y testigo protegido en el caso Villavicencio, Ronald Herrera, selló su destino legal al aceptar ser extraditado a los Estados Unidos. Tras solicitar un receso de 10 minutos a solas con su abogada, Herrera tomó la palabra y confirmó su decisión, sin antes expresar su profundo temor por la seguridad de su entorno familiar, pues mencionó que hace 15 días, cuando se conoció del proceso de extradición, fue asesinado uno de sus primos en Guayaquil. Dijo que su familia está siendo intimidada por las declaraciones que pueda rendir ante las autoridades estadounidenses. La trayectoria de Ronald Herrera muestra la caída de un agente de élite en las redes del crimen. Según su propio testimonio, se incorporó a la policía en 2013, luego pasó a formar parte de la Unidad de Investigación Antidelincuencial. Allí participó en los mediáticos operativos Eslabón, promovidos por el entonces ministro del Interior, José Serrano, quien terminó reclutándolo para misiones clandestinas. En Cuenca fue apresado por el asesinato y robo a un comerciante. Pasó a cumplir su condena en la cárcel 4 de Quito, donde conoció a Daniel Salcedo, a quien le ha atribuido la compra de su libertad en 2022. Pero su retorno a las calles fue breve, pues poco después volvió a ser detenido por el robo de cajeros automáticos. Hoy, al igual que Daniel Salcedo, es una pieza fundamental en la entrega de información en el caso que investiga el asesinato de Fernando Villavicencio, pues en medio del proceso mencionó cómo José Serrano habría ordenado el rastreo y vigilancia del político. Al igual que Herrera, Salcedo enfrentará en horas de la tarde su audiencia de extradición, donde deberá expresar si acepta o no ser trasladado a los Estados Unidos.
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0: Toma nota de estos tips para alcanzar el éxito. No sufras por las cosas materiales. Aunque vivamos en un mundo materialista, hay que aprender a centrar nuestra atención en las cosas que verdaderamente importan, como las relaciones interpersonales, las emociones positivas y los logros alcanzados y por alcanzar. Rodéate de gente positiva. Las personas que están junto a ti pueden influir en tus pensamientos y energías. Si te rodeas de personas que son creativas y exitosas, eso es lo que atraerás a tu vida. Si te rodeas de personas negativas, te convertirás en una persona negativa. Todos actuamos como un imán.
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2: La Diablada Pillareña. Esta mágica expresión cultural que se celebra entre el 1 y 6 de enero fue declarada como Patrimonio Cultural del Ecuador en 2009. Pues cada año miles de diablillos, en horas de la tarde, irrumpen con sus bailes y su música la paz y tranquilidad de la pequeña ciudad de Píllaro en la provincia de Tungurahua. Esto para dar paso a una verdadera fiesta a la que acuden miles de turistas nacionales y extranjeros. El origen de la Diablada Pillareña viene desde la época colonial y se deduce que fue la rebeldía mestiza e india contra la religión católica lo que dio origen a esta fiesta. Los indios se disfrazaban de diablos en repudio a las prédicas sacerdotales y el maltrato físico, económico, psicológico y moral que recibían de los españoles.
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0: Sergio Vivar, porque el romanticismo es forever.
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2: El arquitecto Manuel Guzmán. Arquitecto, el acelerado crecimiento inmobiliario de los barrios residenciales Ficoa, Miraflores, Avenida Manuelita Sáenz, buscan una mejor calidad de vida para las familias que buscan modernos departamentos. Pero lógicamente esto tiene que estar desarrollándose respetando todas las normas del Plan de Desarrollo Urbano de la ciudad de Ambato.
3: Efectivamente, sí. En este año, fundamentalmente diría yo, y sobre todo desde el mes de mayo hacia adelante, se nota un verdadero desarrollo y crecimiento en el área de la construcción en la ciudad y en el cantón Ambato. De tal manera que solamente para darle una idea, hasta el momento tenemos más cerca de 900 licencias de construcción ya emitidas hasta corte del mes de agosto. Eso quiere decir que hasta diciembre seguramente llegaremos por lo menos a las 1.400 licencias de construcción concedidas. Y claro, eso significa en metros cuadrados, porque nosotros cuantificamos siempre en metros cuadrados hasta este momento, es decir, hasta el mes de agosto, finales de agosto, alrededor de 185.000 metros cuadrados de construcción que han sido legalmente, digamos, ingresados a la al cantón a través de las aprobaciones y las licencias que se conceden en la municipalidad. Eso es un buen síntoma, definitivamente, ¿verdad? Porque la gente, en primer lugar, sigue creyendo en el trabajo honesto que debe desarrollarse, impulsando la industria de la construcción, que todos sabemos que genera un desarrollo económico muy grande, muy dinámico, porque sobre todo da trabajo y se emplea bastante mano de obra local, al igual que los proveedores de materiales también se desarrollan de buena manera. Sí, y ese es por un lado. Y por otro lado, que la gente sí cree que las cosas deben hacerse de forma legal.
4: La cacería del zorro se desarrolló por primera vez en la ciudad de Quito en 1972. En esta carrera participaron jinetes de todas partes del Ecuador. La competencia consistía en dar alcance a un jinete vestido con un chaleco de piel de chivo, una cola de puma y que hacía alarde de astucia y rapidez, justamente características propias del animal del que llevaba nombre el evento, el zorro. Una vez iniciada la carrera, se desarrolló con normalidad. Sin embargo, para sorpresa de todos los presentes, la victoria se la llevó un grupo de jinetes provenientes de Ibarra, una pequeña población al norte de la ciudad de Quito. El intrépido grupo de participantes ibarreños, liderados por Hugo Serrano, envueltos por la emoción, decidieron trasladar la cacería del zorro a su ciudad natal, Ibarra, con el propósito de convertir a este espectáculo en el evento principal en las fiestas de fundación de su ciudad. Ibarra, ubicada en Imbabura, la provincia de Los Lagos, está rodeada de importantes y hermosos lagos y lagunas como el San Pablo, Huicocha y Yaguarcocha. Ibarra fue fundada el 28 de septiembre de 1606, ciudad llena de encantos y tradiciones. A lo largo de su historia ha sabido conquistar a todo aquel que la conoce. Al pasar del tiempo, la tradición de la cacería del zorro se mantuvo a través de los años. Hoy, gracias al esfuerzo y temple de su gente, Ibarra es una de las urbes preferidas por los turistas nacionales y extranjeros que gozan de sus diferentes atractivos, privilegiada geografía y clima. Los ibarreños se esmeran por hacer de su ciudad la envidia de todo el callejón andino. La también llamada Ciudad Blanca cuenta con todos los servicios turísticos para que los habitantes puedan disfrutar de su deliciosa gastronomía, un excelente servicio hotelero, vías de primer orden y, por supuesto, el cariño de los anfitriones.
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0: La primera imprenta de Ecuador llegó a Ambato en 1755, traída por los jesuitas. Hay dos monumentos que la conmemoran, uno de ellos en la Ciudadela Medalla Milagrosa y el otro en la Loma de Santa Elena. Este segundo es especial. La representación plástica indica que las letras llevan a los hombres cada vez más alto. La organización de la primera fiesta de la fruta y de las flores se debe principalmente a los socios del Centro Agrícola Cantonal y se llevó a cabo el 17 de febrero de 1951.
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1: 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Te comparto unos tips para vivir una mejor calidad de vida. Momentos para el amor. A veces no paramos ni un instante a abrazar a nuestros niños o a decirle a nuestra pareja o a nuestros padres que les queremos. Pero recordemos que si damos cariño, recibiremos cariño. Así que, ¿por qué dejar de manifestarlo? Podemos vivir mejor pintando los días de emociones positivas. El amor, sin duda, ese amor incondicional hacia todo y hacia todos, es más especial y en nuestro tiempo un lienzo maravilloso.
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1: Del doctor Mario Hidalgo. Un comentario queremos tener, ¿cómo se encuentra la ciudad de Ambato? Algunos sectores manifiestan que Ambato está bajando de categoría en el contexto nacional. La ciudad año tras año, sobre todo en las últimas administraciones, está bajando de categoría a nivel nacional.
2: La gran mayoría de ambateños vemos como nuestra ciudad cada vez se sigue deteriorando, es decir, le podríamos llamar de que va bajando de categoría. Recuerdo yo en la juventud, Ambato, la provincia de Tungurahua, ocupaba un tercero o cuarto puesto. Yo creo que ahora, a pesar de que somos el centro del país, el ombligo del país, donde se crea una gran cantidad de oportunidades para el trabajo, por el comercio que existe en nuestra ciudad, lamentablemente, pese a aquello, no sabemos aprovechar, lamentablemente, porque las autoridades siempre no están cumpliendo con las normativas, con lo que manda la ley para beneficio de la ciudad. Es más, en estos últimos años hemos visto, y no solamente en estos últimos años, sino en los últimos periodos administrativos del Consejo Municipal, hemos visto un gran retraso que ha habido, y lamentablemente son cosas que no se puede continuar, y nosotros como ambateños debemos elevar la voz en rechazo de aquellas circunstancias o situaciones que vemos negativas para la ciudad. En virtud de aquello, yo creo que hago una invitación al ciudadano ambateño que para las próximas elecciones meditemos bien el voto y pensemos en gente capaz, honesta y transparente que pueda sacar adelante a nuestra ciudad de Ambato. No se puede ya caminar inclusive por las veredas, toca bajarse a la calzada, y donde inclusive ha habido ya accidentes de tránsito al respecto, y uno también tiene que estar con las precauciones de caso para evitar cualquier tipo de circunstancias negativas, especialmente de ser arrollado o atropellado por algún vehículo. Entonces, en esas circunstancias, la informalidad ha avanzado demasiado, no solamente por personas nacionales, sino creo que por gran cantidad de extranjeros. Ahí es donde se debe dar una solución y dar la posibilidad para que estas personas sean llevadas a un local, a un lugar en donde puedan expender sus negocios, en donde puedan continuar trabajando de esa manera, porque también tenemos el derecho al trabajo, que es un principio constitucional, en donde no podemos tampoco dejarlo a un lado, porque el trabajo es también algo importante para el desarrollo y crecimiento de cada una de las personas de la ciudad y del país.
3: Las palabras cambian tu vida.
4: Hay una sonrisa justo debajo de tu nariz. Úsala. Nunca dejes de crecer. El éxito está en el esfuerzo y no en lo que los demás piensen de ti. No odies al que te odia, quiere a quien te quiere. Un sabio dijo: jamás cambies lo que más quieres en la vida por lo que más deseas en el momento, porque los momentos pasan, pero la vida sigue.
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2: Te comparto algunos tips para vivir una mejor calidad de vida. Actividad mental y física. El cerebro es como un músculo ávido de conocimiento, por lo que entrenarlos nos ayudará a envejecer con unas facultades cognitivas óptimas. A su vez, existen pruebas que un cuerpo activo es sinónimo de un cerebro activo. Es decir, el ejercicio cuida de nuestra salud física, pero también de procesos como la memoria o el estado de ánimo. Una de las revisiones publicadas por el Instituto Cajal, integrado en el Consejo Superior de Investigación Científica, recoge distintas evidencias en esta dirección, destacando la influencia que la actividad física ejerce sobre el funcionamiento neuropsicológico y físico.
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1: Mundial Sub-20, Ecuador cayó ante Francia y definirá su boleto ante Corea del Sur. La selección de Ecuador cayó 2-3 ante Francia en la segunda fecha del Mundial Femenino Sub-20 que se disputa en Polonia. El juego se disputó ayer en la arena Sosnowiec. El combinado nacional se adelantó en dos ocasiones, pero no pudo mantener la superioridad y al final terminó cediendo los 3 puntos. Evelyn Burgos anotó el primer tanto ecuatoriano al minuto 10, pero las francesas empataron 12 minutos después por intermedio de Justine Rouquet a través de el manchón penal. Poco antes del final del primer episodio, Fiorella Pico volvió a marcar para la Tri con un penal. Así se fueron al descanso, pero apenas iniciado el segundo tiempo, Aude Bisset puso el empate para las europeas. Cuando el partido agonizaba en el minuto 87, la Adriana Lushimba anota la diana del triunfo. La tricolor jugará su partido contra Corea del Sur el sábado 12 de septiembre a las 11 horas, hora de Ecuador. Si el combinado nacional gana, clasificará de manera directa a los octavos de final sin depender de otros resultados.
2: La tersura y brillo de la piel depende del colágeno, una proteína fibrosa que puede nutrirse con vitamina C y bioflavina. Dado que ambas están presentes en muchas frutas y verduras, esta es una razón más para optar por una alimentación natural. Recuerda, la belleza es señal de buenas y dulces costumbres.
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5: Te compartimos los mejores lugares para conocer y visitar en Ecuador. Quito. El entorno paisajístico de Quito es uno de sus mayores tesoros, pues la ciudad está rodeada de valles y escoltada por hermosos volcanes activos. La imponente cadena montañosa de los Andes tiene en Quito un paisaje único. De ahí que quienes visitan la ciudad siempre pueden gozar de un profundo cielo azul coronado de cumbres nevadas. Asimismo, la urbe cuenta con un clima privilegiado debido a su proximidad a la línea del Ecuador, y la vuelve singular el hecho de que en la ciudad mitad del mundo, destino turístico de la ciudad, se puede poner un pie en el hemisferio norte y otro en el hemisferio sur al mismo tiempo.
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2: 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La piel se defiende de los agentes exteriores gracias a su manto ácido. No lo destruyas con duchas frecuentes de agua muy caliente, gel y shampoo. Después de cada baño o ducha, es conveniente nutrir la piel con crema hidratante.
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1: El ingeniero Milton Molina. Ingeniero, la venta de activos del Instituto Ecuatoriano de Seguridad Social plantea varias inquietudes. ¿Qué va más allá de cuánto dinero puede obtener la entidad? ¿Es esta la salida para enfrentar sus problemas financieros o el camino para desprenderse de un patrimonio que pertenece a todos los afiliados? ¿Qué podemos comentar sobre esta posibilidad de la venta de activos del Seguro Social?
2: En realidad, pues, es de conocimiento público que más allá de su obligación primaria de dar atención en salud a todos sus afiliados, en el transcurso del tiempo, el Instituto Ecuatoriano de Seguridad Social ha ido adquiriendo un patrimonio producto de sus inversiones, producto de sus préstamos incumplidos, y en esa virtud, pues, muchas personas que no han podido satisfacer sus obligaciones con el IES han debido, pues, responder con los bienes que tuvieron. Me estoy refiriendo al caso concreto de los préstamos hipotecarios. También se han hecho otro tipo de adquisiciones como edificios que en el transcurso del tiempo se han venido tornando obsoletos. Por manera que yo personalmente considero de que si son activos que están resultando improductivos, pues efectivamente podrían ser enajenados para que con esos recursos pues el IS pueda fundamentalmente comprar medicina, que es el punto más débil o más notorio que la ciudadanía puede observar.
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4: Para tener los codos y las rodillas más suaves, mezcla miel con medio vaso de agua tibia. Agrega linaza y revuelve hasta tener una pasta. Ponla en el refrigerador por 3 horas. Frote en las partes que necesite y listo.
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0: 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No obstante, cuando esta pasa a ser crónica o sostenida en el tiempo, se convierte en un problema. Si comienzas a notar que la preocupación y el miedo están constantemente presentes, es una señal de que necesitas ayuda. 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

0: Practica la gratitud diaria. Destina unos minutos al día para reflexionar sobre las cosas por las que estás agradecido. La gratitud favorece el sentirse más tranquilo al enfocarte en lo que tienes en lugar de lo que te falta. Visualiza el resultado positivo. Imagina un resultado exitoso para la situación que enfrentas. La visualización positiva fortalece la resiliencia y la motivación para superar los obstáculos. 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
1: La ingeniera Doris Aguilar. Ingeniera, hoy se recuerda el Día de la Prevención del Suicidio. El encierro, la pérdida progresiva de contacto con familiares o amigos, expresiones relacionadas con sentido solo, son señales de alerta para conseguir ayuda profesional. ¿Qué podemos comentar sobre las prevenciones del suicidio?
2: En verdad, este tema complicado de lo que es el suicidio, no solamente se observa en personas jóvenes, sino también en personas adultas que lamentablemente no encuentran algunas respuestas a determinadas actividades que van realizando día a día, ¿no? O circunstancias que no todos los seres humanos las podemos controlar ni las podemos de alguna manera relacionar con las actividades que se hacen. Creo que este espacio de la que las personas no se encuentran en un buen estado mental, y no quiero decir con esto de que estén locos, sino que más bien no saben solventar día a día sus circunstancias.
1: Ahora, una advertencia mayor aparece cuando una persona comienza a utilizar expresiones de despedida o comunica que dejará de ser una molestia para quienes están cerca, para sus familiares, para sus amigos, en fin. Estas son algunas de las causas que está motivando esta terrible situación, ingeniera.
2: Sí, el no manejar las circunstancias pues hace de que muchas personas no alcancen a desenvolverse dentro de ellos. En verdad, las personas jóvenes son las que con mayor dificultad pueden manejar las circunstancias que atraviesan día a día. No todo el tiempo es fácil, y más aún en la actualidad, en donde que las economías se hacen menos manejables, y en ciertas circunstancias también, ¿no? La cultura de las personas, la evolución de la sociedad, que ya no se toman las relaciones de manera con mayor compromiso, sino con un compromiso a lo mejor inadecuado, o corto, o pequeño.
3: Consejos para una vida saludable. Come mucha fruta y verdura. Las frutas y verduras son uno de los alimentos más importantes para el suministro de vitaminas, minerales y fibras, necesarios para una buena salud y funcionamiento inmunológico normal de nuestro cuerpo. 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
1: El ingeniero Cristian Meléndez, candidato a la concejalía en el municipio ambateño. Ingeniero, hasta el 8 de noviembre, la ciudadanía sabrá quiénes son los verdaderos candidatos para las elecciones seccionales. Tampoco los candidatos pueden saber con precisión si están o no calificados en firme, si pueden dar a conocer sus planes de trabajo, es decir, nuevas reglas en el Consejo Nacional Electoral, el Código de la Democracia, pero lamentablemente no se está cumpliendo, y este es el problema que tenemos en los tiempos actuales, tanto para los candidatos cuanto para la ciudadanía, que debe estar debidamente informada para este nuevo proceso de elecciones seccionales.
2: Y sí, Fernando, es verdad, tenemos que esperar al pronunciamiento oficial de CNE. Sin embargo, muchos de los candidatos ya hemos recibido la resolución del CNE de la candidatura en firme, y es un compromiso grande el que nosotros tenemos con nuestra ciudad, que tenemos con la ciudadanía, y que vamos a trabajarlo desde el día uno, como lo hemos venido haciendo desde el sector privado, desde la academia, desde los ámbitos sociales, con la misma algarabía, con el mismo trabajo y con el mismo compromiso.
1: A pesar de todo ello, algunos candidatos a la concejalía están haciendo campaña y ofreciendo obras. Esto es más preocupante. Los concejales pueden presentar proyectos de ordenanzas, participar en el Consejo Cantonal en las sesiones ordinarias y extraordinarias, ser miembros de las diferentes comisiones, fiscalizar las acciones del alcalde, en fin, pero no ofrecer obras, ingeniero.
2: Bueno, creo que es uno de los puntos que hay que resaltar muchísimo a la ciudadanía, que exijan ese conocimiento coherente por parte de los candidatos, en este caso que tengan definidos los roles, definidos sus funciones que las manda el COTAD. Y hay que tener bastante entendimiento de que existen muchos candidatos, Fernando, que yo he criticado bastante, que ni siquiera han abierto un RIMPE y ya quieren ser candidatos, servidores públicos. Y creo que esto sí es un llamado de atención para la ciudadanía, para que podamos ver qué ha hecho el ciudadano, qué ha hecho el profesional en su desarrollo personal, profesional, académico y social, para poder aspirar a un espacio público.
0: Apaga las computadoras. 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De esa manera, ahorrarás energía que de otra manera estarás consumiendo sin sentido. 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
3: 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Reconoce la importancia de tus pensamientos sobre tu calidad de vida. Enfocarse en cosas malas o emociones negativas puede ser destructivo. Puedes aprender a ser más feliz cuando dejas de obsesionarte con lo negativo y te focalizas en el lado más positivo de cada una de las cosas y de las personas.
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0: Cásate. Aunque sea solo por las estadísticas, estas demuestran que las personas casadas tienen por término medio una mayor esperanza de vida que los corazones solitarios. Según parece, la longevidad es cosa de dos. Recuerda, el amor es moral incluso sin matrimonio, pero el matrimonio es inmoral si no hay amor.
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2: No hay éxito mayor en la vida que alcanzar la paz. Esa paz que tanto se anhela. Comparte y aleja el rencor de tu vida. Olvida el daño que te hicieron y deja que el karma se ocupe. Porque así se vive la vida. El tiempo nos va enseñando que a veces es mejor tener paz en el alma que tener razón en la mente. No aceptes menos de lo que cuesta tu paz, tu felicidad y tu autoestima. Que no te importe lo que digan de ti, ni lo que hablen de ti. Que solo te importe lo que piensas tú. Lucha. Y sigue luchando por lograr cosas buenas. No solo te ayudan a ti, sino que inspiras y motivas a los demás. Sé amable siempre. Esto reduce la depresión, la ansiedad, el estrés y sobre todo, te rejuvenece. No le hagas caso a esos especialistas que tanto abundan en lo que deben hacer los demás. Tan solo concéntrate en ti, en ser mejor y en ser una buena persona cada día. Hay personas que se inflan como globos con un cargo, una posición, quizás un cuerpo perfecto o una cuenta de banco, y se olvidan que vivimos en un mundo lleno de alfileres. Valora lo que tienes y lo que quieres antes que otra persona lo haga por ti.
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1: El Departamento de Estado de Estados Unidos restringió el ingreso a su país de 7 exfuncionarios ecuatorianos que estuvieron implicados, asegura, en casos de corrupción relacionados a organizaciones terroristas extranjeras, FTO por sus siglas en inglés. En un comunicado dice que ese país está sacando a la luz casos de corrupción en las más altas esferas del sistema judicial ecuatoriano y en ese marco ha designado públicamente a los 7 exfuncionarios y sus familiares directos para que no ingresen a Estados Unidos. Ellos son Pablo Ramírez, exdirector del SNAI, Wilman Terán, exjuez de la Corte Nacional y expresidente de la Judicatura, y Ronald Javier Guerrero, exjuez penal. Ellos abusaron de manera significativa de sus antiguos cargos públicos al aceptar sobornos de pandillas vinculadas a organizaciones narcoterroristas. A cambio de esos sobornos, añade, dichos funcionarios interfirieron en procesos judiciales, electorales o públicos en beneficio de pandillas ecuatorianas vinculadas al cártel Jalisco Nueva Generación, Los Choneros y Los Lobos. En la lista de impedidos de ingresar están además Pablo Muentes, exasambleísta, Fabiola Gallardo, expresidenta de la Corte Provincial del Guayas, Johan Marfetán, exjuez penal del Guayas, y Mayra Salazar, exdirectora de Relaciones Públicas de la Corte Provincial del Guayas, la única en libertad al momento. Según Estados Unidos, aceptaron sobornos a cambio de interferir en procesos judiciales a favor de organizaciones como Los Choneros y el Cartel de Sinaloa. Todos ellos fueron sentenciados en los casos Purga y Metástasis. Para Estados Unidos, su participación tuvo efectos en su seguridad al alimentar el tráfico de drogas y envenenar comunidades de ese país. Esta prohibición de ingreso se conoció al finalizar la visita del secretario de Estado de Estados Unidos, Marco Rubio, a Ecuador.
2: 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Arrugas. Hay un ejercicio que permite suavizar los surcos muy pronunciados del cuello. Coloque derecha la cabeza, bien levantado el mentón y apretadas las mandíbulas. Lentamente inclínese hacia atrás sin levantar los hombros. Deje la nuca bien apoyada y cuente hasta 30. Regrese y repita las veces que sea posible. 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

0: 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Un equipo de investigadores de Harvard ha comprobado que muchos ataques al corazón se producen en el momento o poco después de una discusión fuerte. Por tanto, para conservar la salud y los amigos, no te enfades.
1: No te enfades.
0: Recuerda, si quieres disfrutar del arco iris, tendrás que soportar la lluvia.
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2: Te comparto unos tips para vivir mejor. 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Quienes siguen una dieta sana como la mediterránea suelen referir mayores niveles de felicidad, tal y como respaldan los datos del estudio Ferrer Cascales. 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

0: compartimos los mejores lugares para conocer y visitar en Ecuador. Cotopaxi, otro de los mejores lugares para visitar en Ecuador y que se encuentra a tan solo un par de horas de la ciudad de Quito, es el Parque Nacional Cotopaxi, sitio que alberga el famoso volcán Cotopaxi, una elevación de 5.897 metros, considerado como uno de los volcanes activos más altos del mundo. El Parque Nacional Cotopaxi es un destino popular para los turistas que buscan realizar montañismo, pues miles de ellos buscan alcanzar su anhelada cima. Sin embargo, el Parque Nacional Cotopaxi también es un sitio en el que se puede realizar caminatas o simplemente disfrutar de los impresionantes panoramas que el parque ofrece.
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